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Las direcciones son así: youtube.com/campototal. Entra ahí, se suscribe. Ya estamos cerca de los 300 suscriptores, ya para nosotros impensado, impensado realmente, pero bueno, la gente entra, se suscribe, le llegan las notificaciones del programa y también las notas que se van haciendo y que son parte del quehacer del sector agropecuario en cuanto a remates, exposiciones y demás. Aquí estamos nosotros, nos vamos a quedar por un buen rato más, hasta las 8 de la mañana con toda la información y toda la actualidad. Ha llovido por acá, un poco, no mucho. Han caído unas gotas ayer por la tarde-noche, veremos qué pasa con el pronóstico. Yo les había anticipado, ¿no?, estas condiciones, al menos para acá. 12 grados es el actual registro de la temperatura, la humedad del 96%, la presión 1025.5 en hectopascales, el viento del noroeste a 5 kilómetros en la hora y el cielo cubierto. Vamos a ver qué es lo que ocurre en esta jornada, porque como les decíamos ayer, los pronósticos indican al menos hasta el lunes, tiempo inestable, con algunas lluvias, prácticamente sin sol. Hoy puede haber algún momento de sol, pero después, de acá hasta el lunes, vamos, parece Londres, ¿viste? No sale nunca el sol. Una cosa impresionante. Nunca fui a Londres, pero así dice, claro, ¿viste? Es así la historia. Bueno, algunas cuestiones que tienen que ver con el programa de hoy. Vamos a estar no solamente adelantando varios remates de este, podríamos caratular, de Super Jueves en cuanto a subastas, sino que también vamos a estar comentándoles, por ejemplo, lo que pasó ayer en el remate de La Esencia, de alias NAR, remate a tranquera y corazón abierto. Todos sabemos y conocemos la historia de Ale, y bueno, y ayer pudo concretar un sueño. Y la verdad que cuando los sueños se cumplen, va mucho más allá de cualquier negocio. Entonces, la reflexión que le hace en la nota post remate, bueno, lo deja ahí muy claro. Es una consecuencia, pero sin dudas lo importante de todo esto era poder cumplir un sueño que arrancó en familia, con Gise, y que bueno, a través del tiempo lo pudo concretar. Hoy con Dante, con su hijo, y bueno, y por supuesto con el recuerdo siempre presente de su señora y de su hijo menor, con una fortaleza realmente impresionante. Lo dijo Gustavo Puyán en un momento cuando arrancó el remate, cuando le entregaron el obsequio de Angus, un ejemplo de fortaleza en lo espiritual y también en lo productivo, con una torada bárbara que realmente anduvo muy, pero muy bien. Así que vamos a estar con eso. Vamos a estar con nuestro número uno. Hoy paran las rotativas de todos los medios, de los colegas, de los colegios de veterinarios del país. Le podría decir porque está nuestro académico, el médico veterinario Gualdino Castellucci. No sé, se ríe el operador, no sé a qué se refiere. ¿Eh? Ah, porque su amigo se ríe. Me parece que no está creyendo mucho lo que yo digo. No sé, bueno, vamos a ver. Lo tenemos a Gualdino hoy con nosotros, siempre muy esperado, por cierto, y esto sigue hablándolo en serio. No sé si es académico o no, pero la realidad es que siempre es un placer tenerlo con nosotros. Y bueno, y vamos a estar adelantando lo que se viene también, así que tenemos mucho material, y en esto de los 1440, que habrá que acordar, ¿viste? Es un número que ya lo estoy empezando, ya ni necesito sacar la cuenta. Ya directamente ahora los memorizo. 1440, ¿cómo aprovecho los 1440 minutos que tengo por día, que pueden ser los últimos que me otorgan cuando comienza? Entonces lo voy a empezar a vivir realmente en positivo, agradeciendo que estamos levantados, que estamos vivos, que estamos haciendo algo que nos gusta. Por eso ponemos primera, le metemos a fondo hasta las 8.

Señoras, señores, amigos, amigas, ¿cómo les va? Bienvenidos. Muy, pero muy buen jueves para todos. El gusto grande de saludarlos, de darles la bienvenida, de estar arrancando una nueva y renovada emisión de Campo Total Radio para este día jueves 4 de junio. Han pasado 4 minutos de las 7 de la mañana en todo el territorio de la República Argentina. Estamos en vivo. Estamos como cada jornada a través de nuestra red de emisoras. Estamos obviamente a través de nuestro canal de YouTube, que siempre me pasa lo mismo. Vengo embalado para contar esto y me olvido que nuestra dirección es youtube.com/campototal. No es que sea tan complicado, que uno quiera ser tan complicado, pero

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2: Muy bien, comenzamos con la información y con la actualidad de los mercados, valores orientativos para lo que fue el cierre de la jornada del día de ayer. Hablamos de un trigo en Bahía Blanca en $215, al igual que en Necochea. Por su parte, en el puerto de Rosario, en la jornada del día de ayer, pagó 304.700 pesos. Vamos ahora a la cebada. La cervecera solo cotizó en Quequén en $230. La forrajera, tanto en Bahía como en Necochea, $200 por tonelada. Maíz Bahía, $188. Necochea, $180. En el puerto de Rosario, 255.250 pesos. Turno ahora de la soja, que en Quequén pagó $320. En el puerto de Rosario, 465 mil pesos la tonelada. El girasol, en tanto, $390 para Bahía, Necochea, Dero, en tanto que en el puerto de Rosario pagó 595 mil 560 pesos.
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1: 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Los números, el ingreso y los negocios.
2: Sigue complicado el mercado agroganadero de Cañuelas, la calle no tira y esto se traslada sin dudas a las pasarelas del mercado. Ayer una oferta de más de 8.100 cabezas, donde se pagó el novillo liviano hasta 4.400, con mucho trabajo para colocar el mediano en 4.350 y el pesado en 4.400. El novillito liviano hasta 5.200, mediano 4.800, pesado 4.600. La vaquillona liviana hasta 5.500, la mediana 4.700, la pesada 4.300 de máximo. La vaca un piso de 1.900 pesos para la conserva inferior, la conserva buena hasta los 2.400, la vaca regular hasta los 2.800, la buena especial tocó máximo de 3.900 pesos, ya en el límite de vaquillona con quilaje de vaca, la vacayona, como le dicen algunos. Los toros entre 2.000 y 3.400 pesos por kilo vivo. Anote, señor productor, usted que tiene que pagar arrendamiento, el índice de novillo sugerido para arrendamientos rurales del día de ayer, 4.067,33, sigue bajando. Respecto al día de hoy, no hay actividad en el recinto. Expectativa para el día de mañana.
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0: Algunos títulos que tienen que ver con la economía en esta mañana del jueves. Boom del crédito en dólares. Los exportadores prefieren financiarse con bancos locales por primera vez desde el 2019. Reforma de la ley de sociedades. Empresas que se benefician y algunas con algunos cambios que se tendrán que venir. Producción automotriz se profundizó el mal momento, sufrió una caída del 21.5% anual en el mes de mayo. Compras del Banco Central y el segundo mejor ciclo del año en más de dos décadas. La gran pregunta es qué implica esto para el dólar, para las reservas y para el riesgo país. El gobierno defendió por primera vez el Super RISI en diputados. Estamos compitiendo con el mundo por proyectos, afirmaron. La última tiene que ver con los números del día de ayer. El dólar oficial 1410 para la compra, 1460 para la venta. Subió el 0.7%. El blue 1410 para la compra, 1430 para la venta. Bajó el 0.3, en tanto que el Merval bajó el 1.8% ayer y el riesgo país se mantiene en 492 puntos.
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1: Muy bien, señoras, señores, aquí estamos nuevamente con ustedes, compartiendo este segundo segmento de nuestro programa a las 7 de la mañana, 24 minutos, en todo el territorio de la República Argentina. Tenemos algunos mensajes de nuestra audiencia, a ver si puedo chequearlo por acá, porque o voy a tener que poner la pantalla más cerca, o voy a tener que ir de vuelta al oftalmólogo, ¿viste? No estoy observando de lejos bien. Eduardo Guisueta, buen día, Damián. Cayó un chaparrón a la madrugada, esperando agua al Dino. Saludos desde Tres Arroyos, nos dice. La gente de Sogales, se vino la lluvia, Damián, éramos pocos. Y para la abuela, dice. Bueno, hoy abandono Roland Garros para escuchar al maestro, dice. Mirá, no por mí lo dice, sino por Gualdino, obviamente. ¿Quién más por acá? Mari, que nos decía que estaba lloviendo por los pagos de Rauch. Un beso grande, muchas gracias. En un ratito nada más se viene Gualdino con nosotros a nuestro programa. Recordar, dentro de la actividad, hoy tenemos el remate digital de Monasterio, 9:30 de la mañana. Hoy el remate televisado de Campos y Ganados desde Agroactiva 2026. Hoy en Hacha, Néstor Hugo Fuentes, especial de vientres. Este remate que se estará concretando con un número más que importante. Hoy en Bahía Blanca, Víctor Yercasti, con un remate feria y más de 3.000 vacunos. Hoy en Coronel Pringle se estará vendiendo el postergado de Ganadera Saliqueló, Sociedad Anónima. Pero bueno, comentábamos y damos algunos detalles de lo que fue el primer remate en sus propias instalaciones y además primer remate de otoño de Cabaña a la Esencia, concretado en Del Carril en la jornada del día de ayer. Un remate, como lo titulamos ahí, a puro corazón y a tranquera abierta con el queridísimo alias Nar, que pudo concretar ayer lo que fue un sueño de familia. Y bueno, ayer muy pero muy contentos en una venta que, bueno, como lo decía él en la nota y se las recomiendo, está en las redes. La realidad de un remate que va más allá de cualquier número. Los números son una consecuencia. Acá había un sentimiento especial con poder hacer el remate en sus propias instalaciones, en la propia casa. Había sido un sueño con Cicela, con su mujer, y bueno, esto se pudo concretar en la jornada del día de ayer. Vamos a comentarles algunos detalles de lo que fue la subasta. Se vendieron 5 toros de pedrigue negro a un promedio de 15.800.000 pesos. Se vendieron 20 colorados a un promedio de 18.232.000 pesos. Gran oferta de colorados. Ustedes saben que Alde hace mucho colorado, pero ahora están en un proyecto de la Esencia Black, así se denomina, con algunos toros negros importantes, así que ahí estuvieron vendiendo algunos. Y bueno, participó también Cabaña La Guagua con algunos toros generales. Fueron 2 que se vendieron en 9.750.000 pesos de promedio. La venta estuvo a cargo de la firma Pedro Noel Irey, con el martillo de Pedro Irey, con 30, 60 y 90 días para el pago, en sus propias instalaciones en Del Carril. Y bueno, ya anunciaron el próximo remate, que va a ser en septiembre, el clásico, si mal no recuerdo, el 2 o 3 de septiembre. Ahora no lo tengo en mente, pero ya anunciaron su próximo remate. Estoy hablando, obviamente, de Cabaña La Esencia. Mucha emoción y por supuesto, vale, con su enorme fortaleza, que siempre nos deja alguna enseñanza respecto a la forma de vida que eligieron en algún momento, de vivir en el campo y entre las vacas. Y bueno, y con todo lo que ocurrió a lo largo de todo este tiempo, ¿no? Con con una fortaleza realmente impresionante.

0: Impresionante, afrontando todo esto y yendo a más, yendo a más, ni más ni menos. Bueno, y hablando de remates, se viene el viernes el remate de Agromelú, los 90 años de cabaña Agromelú de la familia Lizazo en el patio criollo en Areco, y el sábado el remate de Genética Rauchense, obviamente en los pagos de Rauch, dos remates que tendremos sobre el cierre de esta semana. Y además ya nos vamos preparando para la semana que viene, porque se viene el de los Limangus de Cook, se viene el de Cabaña Santa Rosa, se viene el de Angus del Sudeste en Tres Arroyos, el de La Legua, el del Origen de las Estrellas, La Casina y dale que va. Después se vendrá Palermo y después, bueno, se nos viene la catarata de remates. Gran saludo para el amigo Mauro Zeta, que ahí estaba escuchando, y Pato Jorge desde Chillar, que nos dice que llovieron 5 milímetros por ahí. Pausa y se viene el 1.
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1: Muy bien, señoras y señores, como cada día jueves, tenemos la enorme oportunidad, la grata participación en nuestro programa del médico veterinario Waldino Castellucci, a quien saludamos y le damos la bienvenida. ¿Cómo le va, mi amigo? ¿Cómo anda?
2: Pero ¿cómo anda usted? Muy bien. Yo muy bien.
1: Bueno, ahí escuché recién, saco los auriculares y escucho una conversación suya, lo quiero hacer público porque debo hacer una aclaración. Entre usted y el señor Pulpo, sobre que, bueno, que le había puesto límites y qué sé yo respecto al tiempo. Yo le voy a aclarar una cosa, porque ustedes ya sí. Veo que están haciendo tipo camarilla. La realidad...
2: No, por favor, no diga eso.
1: Escúcheme, porque el que mando todavía soy yo. En algún momento van a ser
2: por
1: ustedes
2: ahora,
1: al tranco que
2: por
1: van.
2: Ahora.
1: Claro. Pero escúcheme, yo lo que pongo es un límite de tiempo. Y si usted... ¿Vos te pone límites? No. Porque yo no le puedo poner límites porque usted no tiene techo.
2: Bueno, muchísimas gracias. ¿Qué? No tengo techo porque me lo voló el temporal. La casa estaba floja las clavaderas estaban flojas, digamos.
1: ¿Cómo anda, Waldino? ¿Bien?
2: Bien, muy bien. Me noto con la voz un poquito tomada. No sé si hay estos cambios de temperatura por ahí
1: me
2: han afectado.
1: Puede ser. Bueno, Waldino, ¿qué me parece que hoy trae un tema de esos jugosos que siempre, no sé si dan para la polémica, pero sino más que nada para opinar y para poder tener en el abanico de opiniones quizás lo más jugoso de todo, ¿no?
2: Sí, vamos a... Primero déjame hacer una aclaración, que esto es... lo saco de la galera, digamos. No de la galera, pero... Creo que vale el llamado de alerta, digamos. Todo este clima que estamos teniendo hace ya casi, te diría, una semana larga de días con poco irradiación solar, húmedos, son estos días que son un combo explosivo para para la hipomagnesemia. El que no lo está haciendo, el que no tomó medidas de suplementación, de cualquier manera, de cualquier vía de suplementación mineral, que lo piense, porque estamos en una situación climática complicada.
1: Muy bien.
2: Complicada. Ya están los casos de hipomagnesemia, digamos, ocurriendo, ¿no?
1: Sí,
2: los reportes de hipomagnesemia.
1: Sí,
2: eso, punto y aparte. Hoy vamos a hablar porque ya estamos en puerta, ya está habiendo remates de reproductores y ya hace un tiempo que sacamos los toros del servicio, entonces podemos empezar a hacer la revisación de los exámenes clínicos sanitarios de los reproductores de nuestro establecimiento, ¿no es cierto?
1: Sí.
2: Primero vamos a contextualizar un poco, ¿no? ¿Qué nos da un toro? No sé, ¿me ibas a hacer algún comentario?
1: No, digo, ¿el momento es ahora o el momento es, ni bien termina el servicio, hacer ahí las cosas, hacer ahí todo
2: los exámenes?
1: Claro, y ya saber lo que tengo de descarte y quedarme en el campo con lo que está apto.
2: Bueno, para poder hacer la toma de muestra para enfermedades venéreas, que es el examen sanitario principal que se hacen los reproductores, para poder tomar una muestra que sea representativa, digamos, de esa población de protozoos y de bacterias en el esmegma prepulsial, tiene que haber pasado de haber sacado los toros del rodeo por lo menos 20 días, 30 días, por lo menos. O sea, 30 días después de haber retirado los toros del servicio, ya se puede realizar el examen. Pasado esa cantidad de días, se puede realizar el examen. Yo no sé si inmediatamente sacado los toros en época de verano es... No. O sea, se puede hacer.
1: Sí, pero además le da un tiempito para que se recuperen un poco.
2: Exactamente, no. Es la idea de revisarlos ahora es porque ya estamos en víspera de empezar la campaña de venta de reproductores. Entonces, haciendo las cosas con tiempo, nosotros sabemos si tenemos que descartar, no solamente por problemas sanitarios, sino por problemas físicos, ya sea claudicaciones, ojos, dientes, bueno, todo lo que se revisa cuando se hace el examen clínico-sanitario, tenemos suficiente tiempo para qué. Para mejorar esa categoría del toro, meterle unos kilitos más y sacarle un valor más a ese producto residual que es el toro descarte y salir a buscar reproductores con tiempo. Porque si nosotros lo podemos hacer un mes antes del inicio de la temporada de servicio, sí, lo podemos hacer. Pero estamos ya ahí no vamos a tener la posibilidad de elegir dónde comprar y qué comprar. Me explico, o sea, se acota el tiempo para buscar los reemplazos de estos reproductores, ¿no? Y es preferible hacerlo con tiempo. Ahora, esto, muchos me van a preguntar...
1: Esto como en el truco, decime. Que hace primera, ¿no?
2: Que hace primera gana.
1: Me parece, ¿no?
2: Que hace primera gana. Y si nosotros salimos a comprar en el desenlace, digamos, de la campaña de reproductores, ya van a haber elegido por nosotros los mejores, ¿no es cierto? Así que bueno, por eso yo para mí recomiendo hacerlo en esta época, ¿no? En esta época. Ahora, te iba a decir, muchos preguntarán, y falta mucho todavía para el servicio. En el medio, no sé, se pueden cruzar los toros del vecino, se puede cruzar una vaca del vecino, puede... Bueno, en los campos donde no está asegurada el aislamiento de los reproductores, porque la idea es de que desde que se revisan hasta que entran las vacas, que no entre ni salga ninguno de ese grupo, ¿no es cierto? Siempre se tienen todos los toros juntos, no tienen que ni entrar otra vaca, ni entrar otro toro, o me refiero a toro, novillo, vaquillona, cualquier otro bovino, no puede entrar a ese grupo, tienen que estar como en cuarentena, aislados. ¿Para qué? Para que no corra riesgo de contagio de alguna otra cosa si el animal no es de nuestro establecimiento. En los establecimientos donde los alambres perimetrales o donde hay riesgo de que el toro pueda ir a las vacas del vecino, ir y venir, como pasa, sabemos que pasa, ahí tenemos que ver qué conviene más, si retrasarlo más cerca del servicio o hacer un otro examen preservicio, una simple toma de muestra de enfermedades de transmisión sexual, hacerla ahí antes del servicio.
1: Está bien.
2: De hecho, si uno tiene los toros revisados y ha habido algún caso de esto que yo estoy hablando ahora, que puede pasar porque se dan, es conveniente volver a repetirlo, ¿no? Esas son las salvedades que hay. En campos con antecedentes también de enfermedades venéreas, y es recomendable hacer los dos raspajes negativos ahora, y volver a repetir uno tal vez antes del servicio. Ahora vamos a ver un poquito de qué estamos hablando, ¿no? En el tiempo que nos queda. Hoy un toro por año nos da entre 25 y 30 terneros. O sea, si nos falla una vaca, perdemos un ternero. Si nos falla un toro, perdemos entre 25 y 30 terneros, suponiendo que no pudo trabajar, digamos, en toda la temporada de servicio, ¿no? Eso es lo que daría un toro por año. Vaya sacando la cuenta cuánto nos hace facturar un toro por año, ¿no?
1: Sí, sí, sí.
2: 25 a 30 terneros. ¿Qué revisamos cuando hacemos un examen físico? Revisamos testículos, sobre todo la palpación, cómo se deslizan dentro del escroto para que no haya adherencias, para que no haya tumores, para que no haya anormalidades en la masa testicular. La circunferencia escrotal es importante medirla en toros que recién se compraron, en toros que están en crecimiento. Un toro de alrededor de 20 meses debería tener un mínimo de 30 centímetros de circunferencia escrotal. Hay que tener en cuenta que el testículo, a los 2 años el toro tiene más o menos ya el 90% de su tamaño testicular, o sea, un toro que nosotros le medimos la circunferencia escrotal a los 24 meses no va a crecer mucho más de lo que tenemos ahí. Y el volumen testicular está íntimamente relacionado con la cantidad de producción de espermatozoides. O sea, cuanto más volumen testicular, más espermatozoides va a producir el toro. Después veremos si es lo que tenemos que buscar o no. He sido No criticado, pero sí observado en cuanto a la carrera por la circunferencia testicular. Yo particularmente prefiero un toro que tenga buena circunferencia.

0: cristal, testicular, perdón, porque nos da un indicio no solamente de la cantidad de espermatozoides que va a producir, sino de caracteres de desarrollo sexual, de progresividad sexual que también le va a transmitir a sus hijas. O sea, todo está relacionado y hay que tenerlo en cuenta. Pero para tener en cuenta, un toro de 24 meses ya tiene el 90% del tamaño testicular adulto. No le va a crecer mucho más. O sea, hay que prestar atención. Yo he visto toros de más de 4 años comprado, no importa en dónde, y con unas circunferencias escrotales menores a 30 centímetros. Entonces, ese toro no debería estar en nuestros rodeos.
1: Sí, sí, es muy bajo.
0: No sé si soy claro.
1: Es muy bajo.
0: Es muy bajo, es muy bajo. El aparato locomotor no voy a profundizar demasiado. Es sabido que el aparato locomotor es lo que mueve al toro y lo que le permite, sobre todo los miembros posteriores, son los que les permite realizar la monta. Cualquier mínima, pero muy mínima imperfección en los aplomos nos va a llevar después, con el tiempo, a dolores al toro al montar, dificultades para moverse. Entonces no va a poder, un toro que tiene mínimas imperfección en los aplomos debería ser descartado. Las mínimas imperfecciones en los aplomos son esas desviaciones, dejando de lado lo que es la alimentación, son pequeñas desviaciones en la forma de las pezuñas que después con el tiempo se empiezan a evidenciar, dejando de lado lo que son los problemas por alimentación, ¿no? Que también sabemos que trae algunos problemillas, los excesos de energía en la dieta trae algunos problemas en cuanto a las deformidades en las pezuñas. Y, como decía una persona que sabía muchísimo más que yo, los toros se les corrige las pezuñas en el frigorífico. O sea, si nosotros tenemos que corregir la pezuña del toro, quiere decir que tiene algún problema de aplomo. Porque si el toro está bien aplomado, con el movimiento diario, el caminar diario, debería tener sus pezuñas desgastadas de forma natural.
1: Vos sabés que, ¿no? Una vez...
0: No sé si también fui claro.
1: En este sentido, una vez charlando con alguien, surgió este tema y fue letal cuando le comenté y me dice, no. Acá, en esta cabaña, nosotros nunca tuvimos que corregir una pezuña. El día que lo tenga que hacer, ese toro no sigue en el campo. Así me dijeron.
0: Bueno, me parece bárbaro.
1: Más o menos lo mismo que me comentaste vos. Pero bueno,
0: totalmente.
1: Si te parece, Gualdino, porque me parece que da para charlar y para,
0: sí,
1: para un ida y vuelta interesante, también con la audiencia, que sabemos que hay mucha gente que nos escucha, criadores y cabañeros. Me gustaría seguir ahondando en este tema y poder hacerlo la semana que viene, si te parece, Gualdo.
0: Sí, porque nos queda todavía todo lo que es el análisis económico de revisar el toro, que me parece que es sumamente interesante.
1: Sí, sí, sí, sí. Y sobre todo tener en cuenta, porque vos dijiste hoy 30 terneros, sabemos lo que vale el ternero hoy. ¿Cuánto tiempo voy a tener en el campo? ¿Cuánto me va a generar ese toro?
0: Totalmente.
1: Entonces,
0: podemos invertir
1: exactamente, a partir de eso. Exactamente. ¿Cuánto se puede invertir? Y la realidad es que muchas veces ayer escucharon un remate, lo vas a dejar por 500.000 pesos, y la verdad, por lo que vale hoy un ternero, y bueno, está bien, llega un momento que tenés que decir basta, ¿no? Pero la realidad es que la inversión con la inversión en el toro, con lo que devuelve la genética, obviamente invita a poder gastar algún peso más, y esto obviamente me parece que es importante, sobre todo porque yo digo, la calidad se tiene que valorar, entonces no todo puede valer lo mismo, no me va a dar el mismo resultado un toro con genética informada, un toro con calidad racial, con datos, a el del vecino, con todo respeto, que dejó el mejor machito y que me lo vende barato, entonces le echo ese toro a la vaca. Entonces, hay una diferencia muy grande.
0: Lo dijiste vos, no lo dije yo.
1: Bueno, en la semana que viene lo seguimos, ¿te parece?
0: Dale, Damián.
1: Abrazo grande, gracias.
0: Abrazo vos y a toda la audiencia. Y al operador, por supuesto, ¿no? Mi amigo personal.
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1: Muy bien, señoras y señores, nos estamos despidiendo, estamos terminando el programa. Gran abrazo para Marcelito Lalleire, todo el equipo de Sushai Agropecuaria, que ahí estábamos con la puli del Nutrilic, ideal para la hipomagnesemia. Está funcionando muy, pero muy bien. Nos estamos despidiendo. Recordar, hoy remate digital, 9:30 a.m, de Monasterio Tattersall. Hoy televisado desde Armstrong, en Agroactiva, Campos y Ganados. Hoy en Hacha, Néstor Hugo Fuentes, especial de vientres. Hoy en Bahía Blanca, Víctor y el Casti. Hoy en Coronel Pringles, Ganaderas Aliqueló, junto a Bernardelli, Piroli y compañía. No se suspende por lluvia. Nosotros volvemos mañana. Que tengan una excelente jornada. Gracias, que la pasen bien. Hasta mañana. Chau, chau.
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Qué lindo, señoras y señores, bienvenidos. Arrancamos de esta manera, queridos amigos. Hoy jueves, peñero, claro que sí. Aquí en Camino Folclórico, como nos gusta a nosotros. Le decimos jueves peñero porque nos imaginamos que hoy es una peña. Los jueves son de peña, claro. Como que entras en este momento una peña, te acomodás y empezás a disfrutar, ¿no? De los mejores artistas, de mucho show. Nosotros, yo soy el presentador. Sí, claro, por eso. Hoy jueves 4 de junio, para acompañarte, estamos aquí en Camino Folclórico, ¿sí? Con todo el equipo completo. El operador que tenemos de sonido de la peña es Carlitos, ¿no? En los controles. Bienvenido, querido amigo. Ahí estamos, ¿eh? Impecable el sonido siempre. Floppy en la producción de piso, ella es la que te espera a la puerta y se vería, acomodate, sentate, entrada gratuita, sí, todo gratis, la peña ideal sería, ¿no? Y yo soy el presentador, obviamente, con más de 2-3 escenarios y no pierden tiempo de armado y hasta revivimos artistas. Esa es la peña de los jueves aquí en Caminos Folclóricos. Bienvenidos a todos en donde estés escuchándonos. Sí, estamos un poquito locos, pero para eso estamos, ¿no? Justamente para que te sumes a nuestra locura y a disfrutar de todo nuestro folclore argentino. Vamos a comenzar de esta manera con Los Matacos. Cristian Herrera, que nos trae Y Se Va. Bienvenidos a Caminos.

Maxi Pérez, de esta manera, pasando con la Marru Peña en este jueves peñero, como nos gusta llamar aquí en Caminos Folclóricos. Bienvenidos a los que recién se suman, pasen, acomódense y disfrutamos de grandes canciones, grandes artistas que van llegando, como Milena Salamanca, que así nos trae Mi Desventura.

De esta manera, ya a principios de los 90, del álbum Memorias de la Tierra, así nos traían Samba para un bohemio guitarrero. Anda comunicándote con nosotros, dejanos tu mensajito a nuestro WhatsApp 221-476-0021. Llega el grupo Cara Fea y este enganchadito de zambas, Gustito Mistol y la Samba de tu Adiós.

enganchadito de samba que nos traía los chicos desde Catamarca, los chicos del grupo Cara Fea, Gustito Mixtol y la samba de tu adiós o llamada a tu amante trovador, muchos la conocen por ese nombre también. Bienvenidos a todos los que recién se suman, pueden arrancar a comunicarse con nosotros o disfrutar de todo nuestro contenido, ¿no? En nuestro Facebook Caminos Folclóricos, ahí tenemos muchas notas, muchos videos, mucho contenido para que estés un rato entreteniéndote. En la época de cuarentena, mucha videollamada a grandes artistas que han pasado por Caminos, Te esperamos ahí en nuestro Facebook Caminos Folclóricos. Seguimos escuchando al dúo heredero que nos trae la samba de mi sentir.

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6: Seguimos ahora sí, para disfrutar un enganchadito de chamamé. Y como en cualquier peña, cuando toca el grupo de chamamecero, viste que toca una hora sin parar. No entiendo cómo se hidratan los muchachos y recorres toda la pista. Bueno, no, una hora enganchadito no, pero tenés un gran enganchado generoso. Escucha, a bailar todo el mundo.

Te dije que era un enganchado para ponerse a bailar, para recorrer toda la pista y que no se cansan nunca los muchachos de tocar chababé. De esta manera, en este jueves peñero aquí en Camino Folclórico. Sí, de paso te digo que podés ir comunicándote con nosotros o disfrutando de nuestro contenido, ¿no? En nuestro Facebook, Caminos Folclóricos, ahí podés buscar en el celu y tenés para mandarnos mensajitos. Si no, también, un mensaje más directo todavía, nuestro WhatsApp, el 221-476-0021. 221-476-0021. Nos manda mensajito, audio también podés mandar. No llames porque es solamente lo vemos desde la computadora, ¿no? Podemos poner el audio ahí, pero la llamada no la podemos atender. O algún video, foto de los paisajes, en donde está, en cualquier rinconcito de nuestra Argentina tan hermosa que tenemos. Mandanos mensajito, decinos qué estás haciendo, de dónde sos, qué querés escuchar. Y ahora sí, vamos a escuchar de esta manera a Cuti y Roberto Carabajal, que nos trae Si andas por mi tierra.

Agitando pañuelos de esta manera, así va pasando el dúo Coplanacu. Y nos vamos para la zona cuyana a escuchar algarroba.com, que nos trae Yo lo imagino así.

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1: Y seguimos en este bloquecito cuyano. Recién sonaba el dúo Mínguez Barbosa y ahora disfrutamos a Ernesto Villavicencio, Mi amor en una tonada.

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1: Estamos de vuelta, última media hora que nos queda en este lindo programa que estamos viviendo hoy aquí en este Jueves de Peña. Suenan los Nocheros, que nos traen Al Amor Tuyo.

Así pasaban los nocheros que nos traían Al Amor Tuyo. De esta manera continuamos porque van llegando también desde Salta esta banda que ha llegado a su fin hace un tiempo largo, hace ya como 7 años, ¿no? Más o menos. Pero nos dejaron grandes canciones. Los Guaira, así nos traen hoy.

Así pasaba de esta manera esta ave de cristal aquí en Caminos Folclóricos en este jueves de Peña. Nos queda un rato de programa, pero comunicate. Todavía tenés tiempo para contarnos de dónde sos, qué estás haciendo, qué querés escuchar, cuál es tu banda favorita, cuál te gustó más en la época de los festivales en el verano. 221-476-0021 en nuestro WhatsApp. Vuelve los changos que nos traen Purma Marca.

Hola, soy Franco Vallenuevo, para Diego y para el programa Caminos. Un abrazo grandote. Muchísimas gracias por difundir cultura a través de la radio y el deseo de poder encontrarnos nuevamente. Chao.

¡Qué lindo! ¡Dale, dale! ¡Qué linda canción en vivo! De esta manera, Jorge Rojas desde el Teatro Colonial en Buenos Aires. Así nos iba trayendo este milagro de amor. En vivo Jorge pasaba con una de las canciones más lindas que tiene, de su repertorio, de su autoría. Seguimos ahora porque llegan los Tequis que nos traen Tierra Mía.

birra mía, los tequis, para cerrar el programa el día de hoy, queridos amigos. Llegamos a nuestro final, ¿eh? Mañana volvemos, quédate con nosotros toda la semanita, mañana volvemos con todo. Gracias, Carlitos, en la operación técnica, Floppy, que es la producción de piso. A nuestra gran producción general de Radio Complementos también, ¿eh? Marcelo Chatazo y toda la gente. Y a la dirección de la radio que hace posible que estemos todos los días. Mi nombre es Diego Sicosi. Nos vamos con los Diableros Jujeños y estos carnavalitos. Esto fue Caminos. Hasta mañana.

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5: Nacionales. En medio de la escalada, Milei respaldó a Israel. El presidente argentino Javier Milei reafirmó su apoyo a Israel como bastión de Occidente durante el plenario de la Alianza Internacional para la Memoria del Holocausto en Buenos Aires. El mandatario denunció una alianza implícita entre la izquierda radical y el terrorismo islamita y sostuvo que defender a Israel es una causa justa y también una cuestión estratégica para todo Occidente.
4: Internacionales.
5: En medio de las protestas en Chile, Kast advirtió que el ajuste llegará con dolor. El presidente chileno José Antonio Kast aseguró ante el Congreso que su política de austeridad va a causar dolor, pero no recortará ayudas sociales. El

0: tributario prometió recuperar el orden fiscal y poner el crecimiento económico en el centro. En Valparaíso, su discurso estuvo acompañado por incidentes y enfrentamientos entre encapuchados y carabineros cerca de la sede parlamentaria.
1: Hasta aquí, el panorama de noticias. 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

0: están? Bienvenidos, muy pero muy buenos días. Estamos arrancando a tocar la propuesta informativa que diariamente compartimos junto a ustedes en la mañana de la radio. Nos reencontramos avanzando la semana, hoy jueves 4 de junio del 2026. Te acompañamos desde ahora y hasta el mediodía con toda la actualidad del distrito y la región a través de esta frecuencia 103.1. Estamos en la web, en la página Ascensión Digital. Y le vamos dando, como todos los días, la muy cordial bienvenida en la mañana al señor Pilín Tapia.
1: Buen día, Rubén. Buen día para vos, para toda la audiencia. Bueno, bienvenidos a todos. Estamos un poquito complicado con la voz. Sí. Este tiempo, ¿no?, que nos complica, ¿no?, el frío, el calor, la lluvia, ¿no?, que está cayendo todavía, ¿no? Lluvia débil que vamos a tener hasta la hora 14, 19 grados de temperatura máxima. Seguimos con la lluvia para mañana viernes, con una temperatura que va a llegar a los 21 grados. También lluvia a la hora 11, 2 milímetros, el cielo va a permanecer cubierto. El sábado, 20 grados de temperatura máxima, va a haber niebla en la mañana, el cielo va a estar cubierto. Y también un poco de lluvia desde la hora 14, 1,5 milímetros. Pero sí, el domingo vamos a tener lluvia durante todo el día, 18 milímetros se está anunciando y una temperatura máxima de 17 grados. ¿Sí? Así que bueno, es un fin de semana bastante desagradable, ¿no? Porque va a haber lluvia, frío tal vez, a esta lluvia por ahí complica un poquito también.
0: Claro, bueno, vamos a ver. Ver si eso conspira con algunos eventos, ¿no? Que, bueno, especialmente al aire libre, como el fútbol y demás, ¿no?
1: Sí, por lo menos acá para el domingo está dando unos cuantos milímetros, ¿no? Ajá. Está dando durante todo el día lluvias débiles, pero son 18 milímetros, ¿eh? O sea que va a ser bastante.
0: Importante, ¿eh? Bueno, vamos a estar atentos siguiendo a ver qué ocurre con la evolución del clima. Mientras tanto, también repasamos cómo se viene el pronóstico extendido para todo el país, a ver qué dice los amigos de Infoclima.
2: Hola a todos, ¿cómo están? Un placer acompañarlos y ya le damos la bienvenida al día jueves 4 de junio, conociendo cómo van a estar las condiciones de tiempo en nuestro país. Teniendo en cuenta a nivel general que va a ser un día con poco cambio en relación a los días anteriores, temperaturas que se mantienen, la nubosidad también que va a estar presente, pero podemos decir que en comparación, como te lo anticipé, a los días anteriores, vamos a comenzar a ver algunos rayitos de sol en algunas partes del país, así que a aprovecharlos después de varios días en los que contábamos con abundante nubosidad. Sí, también va a ser un día jueves que se va a comenzar a tornar bastante inestable en gran parte y tenemos algunas alertas amarillas por tormentas en Franja Central, ya te lo voy a estar contando, pero vamos a ir por parte para que puedas conocer qué va a pasar puntualmente en tu provincia. Comenzamos por el noreste y litoral, que va a contar esta región con tiempo estable con nubosidad variable, pero fíjate que Misiones y Formosa van a tener un sol pleno, cielo despejado después también de estos varios días en los que contábamos con abundante nubosidad. Temperaturas que se mantienen con poco cambio, más bien un ascenso, como podemos ver, alcanzando máximas de hasta 30 grados, también amaneceres bastante agradables, viento que va a estar soplando del este y del noreste y continúa el ambiente bastante húmedo en esta región del país. Si nos vamos para la Franja Central, vamos a contar en mayor parte con tiempo estable y con la nubosidad variable. Sí, tengo para decirte que la provincia de Córdoba va a contar con algunas lloviznas dispersas, algunas lloviznas aisladas, sobre todo en lo que es el sur de la provincia y también en el oeste en zonas serranas. Atención, porque La Pampa y también el oeste y suroeste de la provincia de Buenos Aires cuentan con esta alerta amarilla por tormentas, así que a tenerlo en cuenta y a tomar todas las precauciones. Temperaturas con poco cambio, máximas que alcanzan los 20, 22 grados en la región, algunos graditos menos para Buenos Aires, pero sin embargo no contamos con cambios en la masa de aire, continúa el ambiente húmedo, el aire húmedo en circulación con vientos soplando del este y del noreste. Para las provincias cuyanas también va a ser un jueves bastante inestable, sobre todo para la provincia de San Luis, que va a contar con lluvias y chaparrones con algunos mejoramientos temporarios de por medio hacia la tarde, Mendoza con algunas lloviznas aisladas y San Juan con tiempo

0: por medio hacia la tarde, Mendoza con algunas lloviznas aisladas y San Juan con tiempo mucho más estable con la nubosidad variable y pueden llegar a ver también algunos rayitos de sol, así que a aprovecharlos. Temperaturas también con poco cambio, que mínimas que van a rondar entre los 12-13 grados y máximas que alcanzan los 18-20 grados y un leve descenso por la inestabilidad para la provincia de San Luis, que tiene una máxima de 15 grados. Para el noroeste argentino también va a ser una jornada bastante inestable, con algunas lluvias y con algunos chaparrones con mejoramientos temporarios de por medio. Para Catamarca y para La Rioja van a ser también ahí lloviznas un poco más dispersas, tiempo más estable para Santiago del Estero. Temperaturas también que se mantienen con poco cambio en esta región, máximas que alcanzan los 23-27 grados, amaneceres agradables, fresquitos, pero también sin cambios en la masa de aire, viento soplando del noreste y también una jornada húmeda para esta región. Por último, nos vamos a la Patagonia, que va a tener una jornada, podemos decir que bastante inestable al oeste, en la franja oeste de la región, pero sí fíjate que ya en el resto de las provincias contamos con un cielo más despejado. Sin embargo, continúa el aire polar en circulación para esta región, viento soplando del norte y noreste, y las Islas Malvinas con algunas lluvias y chaparrones también con mejoramientos temporarios. Ya sabes que toda esta información la puedes encontrar con mucho más detalle en infoclima.com y en todas nuestras redes sociales. Muchísimas gracias, buen jueves y hasta la próxima.
1: Bueno, ahí está, ¿eh? Como lo hacemos cada mañana, el pronóstico extendido de para todo el país lo brinda la gente amiga de Infoclima.
2: Buenísimo, bueno, te vamos a contar distintos temitas de actualidad y como siempre te vamos a ir adelantando lindas propuestas que tienen nuestros amigos que, bueno, por ejemplo, para ir ya palpitando y comenzando a alentar a la selección argentina nuestros amigos de El Mercadito te brindan un super combo calidad, precio y toda la pasión del mundial lo encontrás en El Mercadito. 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
1: Bueno, y que se viene el Mundial, ya estamos ahí palpitando los prolegómenos de los partidos, ¿no?
2: Seguro,
1: salían el sábado, ¿no?
2: Claro, ahora Argentina estará debutando ahora el 16, ¿no es cierto? Así que, bueno, va a ser el inicio, ¿no?, del Mundial para todos nosotros. 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
2: 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Bueno, y además vamos a estar ahí hablando de distintos temitas de actualidad, adelantándote también acontecimientos importantes. Estamos ahí prontitos a disfrutar de lo que se viene para este sábado, la gran cena y baile de bomberos voluntarios de Ascensión. Así que después de haber vivido momentos significativos y emotivos con el reconocimiento especial a los bomberos el pasado día 2 de junio, ahora se viene la gran fiesta. Así que si no compraste todavía tu tarjetita, bueno, hacelo rapidito porque se agotan las tarjetitas para ir a disfrutar de la gran cena y baile que se viene para este sábado en el Centro de Jubilados.
1: Yo creo que ya no debe quedar nada, ¿no?
2: Ya,
1: me parece. Sí, pero bueno, averigua por las dudas, si todavía te queda esas ganas.

0: ganitas, ¿no? De ir, averigua, averigua.
1: Por supuesto. 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
0: Sí, muy señor, bien. Así que bueno, ahí estamos, participando y llevándonos a donde queramos.
1: Bueno, muy bien. 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
0: Sí, señor. Así que bueno, le mandamos un cordial saludo. Seguramente está escuchando, ¿no?, la radio. Y bueno, le mandamos el cordial saludo y que siga trabajando.
1: Ahí está. 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
1: Ahí está. Bueno, el amigo Edu por acá nos pasa el dato, 1 milímetro, dice la lluvia, de reciente, ¿no? De
0: las últimas horas, sí. Sí, fue una llovizna, ¿no? Ajá. Pero calculo que desde anoche ya estuvo cayendo algunos milímetros.
1: Bueno, 1 milímetro el dato que nos aporta acá, Edu.
0: Sí, muy tenue la llovizna que cayó,
1: Seguramente. Bueno, y sigue adelante el torneo de bochas, nuestro amigo Tano allí, junto a toda la gente del Centro de Jubilados, lleva adelante este torneo, siempre interesante, con muy buena repercusión, la presencia de muchos aficionados todas las noches. Se jugó anoche una nueva jornada, donde en el primer partido Huesito y Camilo le ganaron 12-7 a Nani y el Gato. En el segundo partido Palacio y Pichu le ganaron 12-8 a Titito y Espíndola. Y en el tercer partido, en la definición, Huesito y Camilo vencieron 12-5 a Palacios y Pichu. Para esta noche se viene también otra jornada. Nutrio y Benjamín, hora 20, enfrentan a Rugetti y Baroni. Segundo partido, 21 horas, Bianchi y Pancho enfrentan a Juan Carlos Abrán y el Messi, y luego los ganadores entre sí para definir a otro de los semifinalistas para el lunes, que se viene en la gran instancia definitoria del torneo de bochas del Centro de Jubilados. Así que hoy, esta noche, a disfrutar de la actividad bochófila, y de paso también, bueno, tenés una rica propuesta para hoy en la cantina, en el buffet, va a haber milanesas, así que, bueno, de las más destacadas y, bueno, por supuesto, siempre muy bien elaboradas por parte de la gente allí del Centro de Jubilados. Así que te compras una rica milanesa y de paso ves, bueno, una propuesta bochófila de primera.
0: Bueno, bárbaro, ahí está, es la propuesta que nos hace el amigo Tano ahí en el Centro de Jubilados.
1: Sí, señor. Bueno, y además te vamos a estar ahí contando algo más de todos los eventos y acontecimientos que se vienen, ¿no? Avanzando de a poquito en el mes de junio, también el mes del Día del Periodista, ¿no? 7 de junio, tenemos para este domingo, perdón, la celebración del Día del Periodista. Así que, bueno, agradecer a todos los amigos, colegas, a la gente de los medios, que siempre estamos trabajando dentro de nuestras posibilidades, por supuesto, para informar, para llegar a toda la comunidad.
0: Sí, exactamente. Así que, bueno, una vez más, un año más, celebrando esta fecha tan importante, ¿no?
1: Totalmente. Bueno, así que acompáñanos. En la mañana tenemos mucho para compartir. Estamos junto a vos hasta el mediodía.

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3: Nacionales. Tucumán detenido por matar a su hermano. Un hombre fue arrestado en San Miguel de Tucumán acusado de asesinar a puñaladas a su hermano menor tras discutir por arreglos en una casa. La víctima, Germán David Robledo, de 36 años, murió en el domicilio de Avenida Siria en 1900. El Ministerio Fiscal reconstruyó que la pelea por refacciones derivó en el brutal ataque.
4: Internacionales.
3: Francia robaron la obra de La Banana de Cattelan. Un visitante sustrajo la famosa obra Comedian de Mauricio Cattelan, una banana pegada con cinta a la pared en el centro Pompidou Metz. Valuada en 6 millones de dólares, la pieza se volvió viral desde el año 2019 y generó debate sobre el arte contemporáneo. El museo denunció el robo ocurrido el 30 de mayo y reforzó la seguridad.
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Estimados, ¿cómo les va? Bienvenidos. Muy buen jueves para todos. Aquí estamos en este primer micro informativo del día. Rápidamente vamos a repasar los valores que fueron cierres del día de ayer y serán apertura para el día de hoy en el mercado de cereales y oleaginosas. Hablamos de un trigo en 304

0: 4.700 pesos por tonelada, soja 465.000, maíz 255.240 y girasol 595.560 pesos por tonelada, lo que será la apertura del día de hoy. En el mercado agroganadero de Cañuelas, sin ingresos en esta jornada, expectativa para mañana, ya hasta el momento hay emitido DTE por 3.400 animales para ingresar en el día de mañana. Y si hablamos de remates, por ejemplo, mañana viernes, gran remate de Cabaña Agromelú de la familia Lizazo, 90 años de actividad estará celebrando y a su vez 60 años de remates ininterrumpidos, una de las cabañas referentes del Angus Colorado, a través de la firma consignataria Colomo y Magliano. Y para completar, el día sábado, evento que arranca mañana con actividades y charlas, el sábado se estará concretando Genética Rauchense, el gran remate que incluye a 11 cabañas de Rauch con 4 casas consignatarias y a su vez también con la organización de la Sociedad Rural de la ciudad, del distrito. Así que un evento más que importante se viene para el día viernes y sábado en los pagos de Rauch. Nos vamos, volvemos más tarde. Gracias, buen jueves para todos.
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0: Quiero pedir un fuerte aplauso para Abel Pintos.
1: Un vecino.
0: El vecino de acá al lado dijo, che, loco, los escuché tocar y... Él dijo que le gustaba.

0: Estimados, ¿cómo les va? Bienvenidos. Muy buen jueves para.
1: Gracias. Un vecino de cerca dijo: che, estoy de pasada. Che, pero vení, quedate.
2: Nos vemos, nos vemos.
1: Vamos a tomar.
2: Gracias y buenas noches.
1: Un momento.
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4: El gobierno oficializó la baja de retenciones y trazó un esquema de reducción hasta 2028. A través del decreto 423-2026, se implementó una reducción escalonada de los derechos de exportación para productos agroindustriales, abarcando cultivos como soja, maíz y trigo. Las rebajas para cultivos de invierno son inmediatas, mientras que las de verano seguirán un cronograma gradual. Destacan cambios en la soja, con una alícuota que pasará del 24% actual al 15% en 2028. También se establecen reducciones para biocombustibles. El gobierno busca fortalecer la competitividad y considera los derechos de exportación como un impuesto distorsivo, con la meta de eliminación gradual. La disposición comenzará a regir el 4 de junio.
3: En la región del Valle de Uco, en la provincia de Mendoza, se concentra uno de los principales polos de producción de vinos finos de alta calidad de toda la Argentina. Allí, bodegas y viñedos de importantes marcas y familias productores de vino, no solo argentinas, sino también de reconocidas marcas mundiales, producen el mejor vino de nuestro país, que está viviendo un momento inmejorable frente al mundo. Hoy el Valle de Uco, que además es una región fértil y gran productora de frutas y hortalizas, está teniendo importantes inversiones empresariales que persiguen convertir a ese valle en un lugar único en el mundo. No solo por sus cualidades climáticas y sus tierras fértiles, sino en un verdadero atractivo complementario a la producción con hotelería dentro de los campos, rutas del vino, canchas de golf entre los viñedos y una gran propuesta turística y gastronómica alrededor de la actividad industrial viñatera. De esta manera, la producción de un producto de excelencia a nivel mundial se combina con propuestas de turismo rural también de excelencia, siendo esto una unidad de negocio rentable para estos empresarios y para toda la región central de Mendoza.

0: ¿Trae el poncho la Sole o no?
1: El poncho lo tenés que tener vos.
0: Siempre tengo el poncho para vos.
1: Qué placer estar acá, ¿eh?
0: Qué grande. Qué grande que esta chiquita.
1: No, grande sos vos.
2: ¿Cómo estás?
1: En serio, un placer enorme estar acompañándote, Oscar, de las personas más generosas que tiene este medio y un gran representante de lo nuestro, fiel representante de lo nuestro.
0: Traición por traición.
1: Oh, pero esto no tiene nada que ver con nuestras relaciones, vamos a decir la verdad, por las dudas. Estamos jugando nomás.
0: Bueno, estamos jugando.

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2: 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Ni una menos, multitudinarias fueron las marchas en todo el país con Agostina como símbolo. A 11 años de la primera movilización, miles de personas se manifestaron en las ciudades de todo el territorio nacional. Las calles de las principales ciudades argentinas volvieron a colmarse este miércoles por una nueva edición de Ni Una Menos. Precisamente a 11 años de esta histórica movilización que marcó un antes y un después en la lucha contra la violencia de género, miles de personas participaron de marchas, actos y concentraciones en distintos puntos del país. El reclamo tuvo un eje común, el pedido de justicia por las víctimas de femicidio y la exigencia de mayores respuestas por parte del Estado frente a la violencia contra mujeres y diversidades. En ese contexto, el asesinato de la adolescente cordobesa Agostina Vega se convirtió en una de las principales consignas de esta jornada. 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
1: Ahí estamos, o sea, avanzamos de a poquito junto a vos en la mañana de la radio, exactamente 10 minutitos de la hora 11 en todo el país. Bueno, lo habíamos anticipado ayer, novedades en el ámbito del fútbol de la Liga Deportiva de General Arenales con el nuevo entrenador del Club 12 de Octubre, ¿no? Gerardo Imhoff, oficialmente ya ayer se convirtió en el nuevo director técnico del Club Aurinegro de la localidad de Ferret tras la salida de Howling debido, bueno, a una serie de circunstancias, especialmente con resultados adversos. Bueno, la dirigencia de 12 ha confiado en esta nueva etapa en Gerardo Imhoff. Y tenemos la suerte de estar en contacto con Gerardo, que gentilmente dispone de un ratito de tiempo en la mañana para atendernos. Así que, Gerardo, te agradecemos el contacto y te saludamos cordialmente. ¿Cómo te va? Bienvenido.
2: Bueno, Rubén, muchísimas gracias. Buen día para todos, para vos, para la audiencia. Sí, la verdad que muy contento con este nuevo desafío, esta nueva etapa. La verdad que me recibieron muy bien los dirigentes, un grupo de un plantel muy amplio, con muy buenas individualidades. La verdad que muy contento.
1: Bueno, seguramente un gran desafío, como decías, ¿no? Tenés experiencia, conoces la liga, bueno, sos un técnico exitoso, digamos, por tu más reciente paso en Belgrano como campeón. ¿Qué expectativas se generan y qué equipo te encontraste respecto de las necesidades de, por ahí, corregir algunos aspectos que le permitan, de alguna manera, a 12 de octubre, recuperar el protagonismo?
2: Sí, mira, la verdad que ayer me encontré con todos los jugadores, hay de diferentes lugares, de Pergamino, Colón, Piedolina, de Arenales, aparte, bueno, los chicos, los juveniles y bueno, los que están en primera, que son ahí de Ferré. Hay un plantel numeroso, bueno, estuvimos charlando y bueno, la idea es positiva. Vamos a dejar todo para dejar al Club 12 de Octubre lo más alto y sumar en esta parte final de este torneo la mayor cantidad de puntos posible como para tratar de clasificar entre los primeros seis. Uh-huh. y bueno, trabajar al máximo y dar todo.
1: Bueno, no cabe duda que 12 tiene un plantel muy rico en individualidades, seguramente algunos aspectos de lo que hayas visto, ¿no?, en el transcurso del año para corregir en cuanto al funcionamiento, supongo, ¿no?
2: Sí, sí, bueno, tengo visto todos los equipos acá de la liga. Uh-huh. Soy de asistir a las canchas y 12 de octubre es un equipo, un plantel que tiene muchos refuerzos. Uh-huh. Con muy buena técnica, y bueno, hay que trabajar para tratar de ser un equipo equilibrado, un equipo que tenga transiciones ofensivas y defensivas, y de esa manera que sea un equipo ordenado y, uh-huh, y bueno, tratar de sumar y llegar a lo más alto, ¿no?
1: Bien, y con esta llegada tuya, Gerardo, seguramente se renuevan expectativas. ¿Sentís que el equipo está motivado, ¿no?, o enchufado con ganas de torcer esta racha adversa?
2: Mira, ayer estuvimos reunidos y el plantel está positivo, está unido. Lo que yo le pedí, que siempre el compañerismo, la actitud en todo momento y todo unido para un mismo lado, como siempre digo. Uh-huh. Las cosas salen bien y bueno, la verdad que no faltó ninguno a entrenar, y salvo los chicos que están en Rosario, pero tienen su profe en Rosario que entrenan allá, vienen los viernes, pero después, bueno, ayer asistieron todos y bueno, agradecerle a los directivos por esta posibilidad y que ayer también se hicieron presentes en la presentación.
1: Uh-huh. Bueno, ¿y cuáles son los objetivos que se plantearon, ¿no?, desde el punto de vista de lo que tiene que ver con el grupo y también de lo que por ahí los dirigentes pretenden, ¿no?, teniendo en cuenta que es un equipo que, bueno, agarrás en plena competencia y que lógicamente, supongo, bueno, no son jugadores que vos en lo particular hayas elegido, ¿no?, en el inicio, por ejemplo, de una temporada.
2: Claro, bueno, no, lo que se planteó es tratar de de reorganizar y levantar la situación actual que venían transitando, teniendo en cuenta que no habían podido sumar los puntos por ahí que pretendían al inicio del torneo. Y bueno, un proyecto a futuro para lo que viene también, Rubén.
1: Uh-huh. La idea, que más allá de lo que pasa en este torneo, que supongo que las expectativas son clasificar, es darle continuidad al trabajo de cara, por ejemplo, a la segunda parte de la temporada, ¿no?
2: Sí, sí, es así. Uh-huh. No estamos, ni mucho menos, ya entregamos el torneo este, ni uh-huh. hablar que vamos a competir para lograr la clasificación. Quedan 15 puntos en juegos y el torneo está muy parejo, está muy equilibrado, se ganan entre todos, así que vamos a dar al máximo para tratar de meternos entre los 6 clasificados. Uh-huh. Y después ir armando también, ya desde ayer que iniciamos, para el próximo, segunda etapa del año.
1: Seguramente. Bueno, te toca un debut especial, ¿no? Contra Social, un equipo que, bueno, parece que va recuperando terreno dentro del certamen, que viene de una gran victoria de visitante ante Arenales, que está Alex ahí, tu hijo, ¿no? Que, bueno, tiene un muy buen presente en el fútbol de la zona, así que me imagino que debe tener algo especial, ¿no? Este debut, Gerardo.
2: Sí, la verdad que sí, un debut especial, justo voy a enfrentar a mi hijo. Bueno, un equipo que ya sabemos que tiene muchos refuerzos, muy buenas individualidades y bueno, está levantando.

0: en el tema del campeonato, así que bueno, hay que planificarlo teniendo en cuenta que bueno, estoy transitando, me encontré con algunos lesionados y gente que está cumpliendo suspensión, así que vamos a tener que planificar para enfrentar a un difícil social.
1: Claro. Bueno, Gerardo, ¿cómo se conforma tu cuerpo técnico? ¿Quiénes serían, en principio, tus colaboradores más cercanos?
0: Lo que me acompañan es Santiago Santos, que ya me venía acompañando, Leonardo Sirván, que también estaba conmigo,
1: claro.
0: Y ahí estamos viendo el preparador físico que se va a resolver seguramente hoy, porque bueno, el profe que estaba había venido con el técnico anterior.
1: Claro, bien. Bueno, Gerardo, así que lo mejor para este nuevo gran desafío. Conoces la liga, has tenido experiencia también en la liga benadense, sabes lo que es ser campeón con Belgrano puntualmente, así que me imagino que bueno, es una nueva etapa, un nuevo paso y las mejores expectativas, ¿no?
0: Sí, como vos decís, Rubén, conozco la liga, he trabajado en otros planteles, bueno, de Racing, de Teolina y y conozco los muchísimos jugadores, es más, conocí a los chicos que hoy voy a dirigir, porque los he enfrentado o los he visto jugar,
1: claro.
0: Así que sí, las expectativas son muy buenas y vamos a dejar todo.
1: Bueno, me imagino que se vive con mucha intensidad en una familia tan futbolera como la tuya, ¿no?
0: Sí, con mucha intensidad, porque bueno, yo estoy en el 12, Ale está en social con Vero y More, Mati en Belgrano, así que está dividido todo.
1: Claro, claro. Bueno, lo mejor para vos, gracias por siempre atendernos, tu predisposición, ¿no? Y tu respeto siempre lo valoramos muchísimo, así que, bueno, te deseamos lo mejor y que se cumplan todos los objetivos, ¿eh?
0: Bueno, muchas gracias, Rubén, y bueno, a disposición cuando quiera.
1: Bueno, nos reencontramos, ¿eh? Abrazo grande.
0: Abrazo.
1: Muy amable. Bueno, ahí estaba Gerardo Imhoff, el nuevo entrenador del Club 12 de Octubre de Ferré. Fue confirmado ayer, lo adelantamos en exclusiva justamente esta información en la radio a través de los medios digitales, con una muy buena repercusión, ¿no? Por cierto, su llegada de nuevo al fútbol de la Liga Deportiva de General Arenales. Bien, ahí estamos, avanzamos de a poquito así junto a vos en la mañana de la radio. Te contamos más novedades y te seguimos acompañando hasta el mediodía.

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2: Australia. Australia ya se acostumbró a competir en la Copa del Mundo y eso le da una madurez interesante. Suele ser una selección física, generosa en el esfuerzo y muy comprometida con el plan colectivo. No es favorita, pero sí uno de esos rivales que rara vez regalan algo. Cuando Australia se siente cómoda en el juego directo y en la intensidad, se vuelve muy difícil de manejar.
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6: Nacionales. Tragedia en Ushuaia. Murieron guía y turista uruguaya. Emiliano Feidas, referente del montañismo fueguino, y Abril Marino Pereira, de 25 años, fallecieron durante una excursión en el glaciar Vinciguerra. No regresaron en el horario previsto y se activó un operativo de búsqueda. Fueron hallados en un sector complejo del glaciar. La Comisión de Auxilio de Ushuaia encabezó el rescate. El accidente impactó en la comunidad local.
5: Internacionales.
6: Misterio en Brasil. Murió influencer estadounidense en un hotel de lujo. Hilde Lynn Helfenstein, creadora del perfil Jerry Gogosian, fue encontrada sin vida en Rosewood, Sao Paulo. En la habitación había vodka y comprimidos. La influencer había viajado al gigante sudamericano para someterse a una cirugía estética. Su muerte, ocurrida en los últimos días, generó conmoción en el mundo del arte y en las redes sociales, donde tenía gran influencia.
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3: Deportes. Lionel Scaloni activó un plan de emergencia y le pidió a Emiliano Buendía que permanezca en alerta por una posible baja en la selección. A menos de dos semanas del debut en el Mundial 2026, el cuerpo técnico argentino decidió mantener abiertas algunas opciones, incluido Buendía, quien no está en la lista final de 26 jugadores, pero continúa siendo considerado. La preocupación radica en Nicolás Paz, con una molestia en la rodilla, y por ello se busca que Buendía mantenga su ritmo de entrenamiento. Con una destacada temporada en el Aston Villa, el mediocampista tiene la ilusión de ser convocado ante cualquier imprevisto.
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5: Estamos ya de poquito junto a vos en la mañana de la radio, metiéndonos casi en los últimos 20 minutitos para arribar al mediodía en todo el país. 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Bueno, y atención, porque ya está la programación para lo que van a ser las finales del fútbol de divisiones inferiores de la Liga Deportiva de General Arenales. Todo va a ser este sábado. Vamos a ver cómo están las condiciones climáticas, pero en principio se estaría jugando todo en cancha del Club Huracán de Arribeños a partir del mediodía, para Recreativas, Cebollitas y Décima, donde se enfrentan los más pequeñitos de Huracán y Social. Y también, bueno, se van a jugar las finales. Acá salen los campeones y subcampeones de

0: Todas las categorías en el femenino infantil juegan Arenales Social. En octava división el clásico, muy esperado, Singlar Social. En sexta división Colonial Antisocial y en cuarta división Huracán también enfrentando a Social. Así que, bueno, va a ser una jornada de superfinales el próximo sábado 6 de junio desde el mediodía, la definición del torneo Apertura de divisiones inferiores que organiza la Liga Deportiva de General Arenales. Bueno, el dato destacado es justamente lo de Social, ¿no? Que ha logrado llegar a las finales en todas las categorías, así que realmente un mérito más que importante, para felicitar también a los chicos de Singler, que en octava división lograron llegar en el primer lugar y por eso se aseguraron la opción de, bueno, meterse directamente en la final. Así que, bueno, linda jornada de divisiones inferiores, esperemos que el clima acompañe, no dudamos que va a haber una gran cantidad de público, muchas familias. Bueno, por lo que nos habían adelantado, del lado visitante va a ir Social y del lado local van a ir todos los otros clubes, ¿no? Tanto Arenales, Singlar y Colonial, al igual que, por supuesto, Huracán, ocuparán ese sector, Así que se viene una gran instancia de cierre de la primera parte de la temporada del fútbol, el fútbol de divisiones inferiores, las categorías formativas que representan a la Liga Deportiva de General Arenales. Bueno, y atención porque estamos palpitando el Mundial, también con mucha expectativa, y se viene una actividad que va a estar desarrollándose el próximo día 10 de junio, el miércoles de la semana que viene, 17:30 horas, se llama Jugando por Mis Derechos, una jornada para compartir y aprender. Tendrá lugar hora 17:30 en el playón deportivo de General Arenales, la jornada Jugando por Mis Derechos, una propuesta destinada a niños y niñas y también familias para promover los derechos de las infancias a través del juego y del deporte. La actividad contará con la participación de los clubes locales, Belgrano y Arenales, además de espacios recreativos, actividades participativas y una merienda para todos los asistentes. Una invitación que se abierta a la comunidad para disfrutar de una tarde de encuentro, diversión y aprendizaje. Así que están todos invitados el próximo 10 de junio en el playón deportivo de Arenales. Los clubes Belgrano y Arenales se juntan para compartir de manera integrada una linda jornada junto a todos los chicos. Y seguramente esta propuesta no dudamos que se va a trasladar indudablemente a todas las localidades del distrito. Bueno, muy bien. Te contamos algo más. En este caso, bueno, una nota que tuvimos la oportunidad de realizar con profesionales del área de económica, del área financiera, de todo lo que tiene que ver justamente con, bueno, estas cuestiones tan importantes a tener en cuenta y, por supuesto, a conocer, más aún en esta circunstancia difícil, como siempre tuvimos y tenemos en nuestro país. Así que qué mejor que asesorarse con los que saben. Por eso estuvimos charlando con la gente de BDI, BDI Consultora, que, bueno, de la mano de Gianfranco Rojo Tanzi, de la mano de Andrés Budiño, están siempre brindándonos novedades, asesorándonos respecto de distintas temáticas de interés. Bueno, visitamos la oficina de BDI Consultora, hablamos primero con Andrés y después también hablamos con Gianfranco. Ellos nos contaron algunas novedades interesantes. Desde el punto de vista impositivo, bueno, Andrés, que es contador, charló con nosotros respecto de, bueno, las novedades, respecto de, por ejemplo, la recategorización del monotributo, otras temáticas realmente de interés muy, pero muy importante, y opciones también que seguramente se van planteando de compra e inversión para aquellos que quieran avanzar en sus distintos emprendimientos o negocios. Bueno, tenemos para compartir por acá la palabra de el contador Andrés Budiño de BDI Consultora. Lo compartimos. Bien, nos encontramos en las oficinas de BDI Consultora, aquí en Ascensión, junto al contador Andrés Budiño. Andrés, bueno, ante todo, gracias por recibirnos junto a parte del equipo para conocer novedades respecto de políticas impositivas. Contanos un poquito.
1: Hola Rubén, ¿qué tal? Buenas tardes, ¿cómo te va? ¿Todo bien? A vos y a tu audiencia. Sí, a ver, tenemos varias novedades en materia impositiva. La primera por ahí para contar es por ahí un poquito de alivio para nosotros contadores, que es una, bueno, lo que es una prórroga de lo que es presentación de impuesto a las ganancias, bienes personales, cedulares. que se prorrogó para el día 27 de julio del corriente año.

0: que bueno, eso es algo que por ahí nos permite más tiempo para planificar con cada cliente, en función de que también tenemos la implementación también de un sistema nuevo que es ganancia simplificada para persona física, aparte del régimen general,
1: Bien.
0: que establece, bueno, una serie de beneficios para quien obviamente realice la adopción de ese sistema, que es una especie de tapón fiscal que le da al cliente la posibilidad de evitar futuras fiscalizaciones para años anteriores. Pero bueno, eso es analizar en cada cliente en particular, en
1: Claro.
0: cada caso, o sea, no es que es para todo, o sea, eso cada profesional lo tendrá que analizar en función de su cliente para ver si amerita hacerlo de esa manera o seguir con el régimen general. Igual nosotros que recomendamos siempre es igualmente tener armada la planillita como se venía armando normalmente para que uno pueda tener de alguna manera justificación o explicación a cada situación en particular. Después, bueno, algo también interesante que se reglamentó hace unos días atrás es la puesta en funcionamiento del RIMI, que es un sistema que está armado para pequeñas y medianas empresas. Que es como el RI o el Gran RI que se ofrece a nivel nacional para grandes empresas o grandes inversiones, se estableció también para pequeñas y medianas.
1: Bien,
0: Que es un
1: bien.
0: régimen que está bueno porque, bueno, nosotros acá en el sector en el que estamos, que es el sector agrícola, podemos utilizarlo para lo que sería la compra de maquinaria agrícola nueva, puede ser cosechadoras, sembradoras, tractores. Falta por ahí la letra fina bien bien de qué bienes de capital van a incluir, de qué potencia y eso, pero bueno, eso está bueno porque te digo los beneficios que
1: Ah,
0: tiene.
1: claro.
0: Bueno, a ver, primero tiene inversiones mínimas de acuerdo al segmento de la empresa o de productor que sea.
1: Bien.
0: En este caso, para lo que es micro, la inversión mínima tiene que ser de 150 mil dólares y para lo que es pequeña y bueno, y mediana, tramo 1, tramo 2, es una inversión mínima de más de 600 mil dólares, que es lo que vos tenés que invertir mínimo para poder acogerte a los beneficios de este sistema. ¿Qué beneficios tiene? Bueno, dos beneficios importantes, que uno es la devolución de IVA a los 30 días, devolución del IVA de la compra del 100% de la maquinaria. O del bien, digamos, adquirido.
1: Adquirido, claro.
0: Y la otra posibilidad que te permite es la amortización acelerada. La
1: Bien.
0: amortización acelerada en 2 años. O sea que eso es muy bueno porque te permite lo que generalmente hoy se amortiza en 5 o 10 años, dependiendo del implemento de la maquinaria agrícola, o lo reducís a 2 años, lo
1: Ah.
0: cual permite una reducción, tiene un impacto fiscal a favor del contribuyente,
1: Claro,
0: muy bueno.
1: claro,
0: Y
1: claro.
0: bueno, en el caso, hay casos, por ejemplo, lo que es riego artificial y otro tipo de inversiones en el agro, que automáticamente, al ser, si es nuevo, inversiones nuevas,
1: Bien.
0: es el 100%. O sea,
1: Ajá.
0: la amortización es un solo periodo. Bueno,
1: Solo
0: esos son
1: periodo.
0: casos por ahí más. Por ahí no hay tanto en esta zona porque no hay grandes extensiones respecto a campos grandes. Pero bueno, eso también está para esas cuestiones. Y bueno, esto sería lo que, digamos, cerrando el tema
1: Sí,
0: RIMI,
1: claro.
0: lo que tenemos ya reglamentado y bueno, que en los próximos días seguramente ya va a estar habilitado para aquellas empresas que lo quieran hacer en el sistema de ARCA.
1: Bien, ya el
0: Y
1: productor puede consultar, digamos, en parte.
0: exactamente, obviamente consultar con su
1: Ajá,
0: contador, obviamente
1: ajá.
0: aquel que esté interesado y quiera hacer una consulta, obviamente estamos abiertos a cualquier ¿cómo es?
1: Inquietud,
0: Consulta,
1: claro.
0: inquietud que tengan y obviamente. Pero bueno, está bueno porque obviamente permite, o sea, de manera legal y dentro del marco de la ley, tener
1: Bien.
0: unas reducciones impositivas importantes que son hoy aquel que tenía decisiones o decisiones atrasadas de inversión puede tomar hoy la decisión, obviamente, viendo su situación, si hay acceso a crédito, crédito razonable,
1: Claro.
0: financiamiento razonable, hacer esa inversión y ver estos beneficios que puede llegar a tener en el tiempo. Y
1: Vale.
0: bueno, y por último, para cerrar un poco el tema impositivo, después, bueno, no olvidarse que ya estamos en junio, ya nos queda el último mes para analizar el tema de monotributo, para
1: Claro.
0: aquellos monotributistas que, bueno, que tengan que ver su situación fiscal y analizar, digamos, si corresponde recategorización y ver qué impacto tiene después en la suma mensual a abonar. También es
1: Claro.
0: importante ver en qué situación están, qué evolución tienen, a los fines de no encontrarse con alguna situación de, che,
1: Claro.
0: oh, tengo

0: que pasar a una categoría mucho más grande y pues
1: Claro.
0: sabemos que por ahí la gente que está en monotributo obviamente tiene una mensualidad más acotada y obviamente el impacto de cualquier incremento impositivo es bastante significativo.
1: Claro.
0: Una es esa y segundo, obviamente no estar al límite del régimen general, es
1: Claro.
0: decir, me paso del monotributo y ya tengo que analizar las posibilidades de pasar al régimen general. Bueno, pero bueno, el régimen general, igualmente hacer el traspaso del monotributo al régimen general, hay una serie de beneficios
1: Bien, bien.
0: que tiene el contribuyente en el caso de que tenga que analizarlo, que también hay que lo puede tener en cuenta, que tiene una cuestión de poder tomar créditos fiscales de hasta 12 meses anteriores y obviamente después tiene un beneficio de una atenuación en el pago, los meses que dé a pagar IVA y una
1: Bien.
0: atenuación en porcentaje, el primero, el segundo y el tercer año, de la carga a pagar de IVA, como para una manera que el traspaso
1: Sí,
0: del
1: sí.
0: régimen del monotributo, el régimen del responsable de inscripto sea, digamos, más apacible para
1: No tan
0: para, claro, no tan traumático,
1: traumático.
0: es decir, tan complicado decir, bueno, que el impacto puede llegar
1: Ajá.
0: a ser financiero de todos los meses
1: Claro.
0: o del año sea importante. Entonces, eso ayuda también. Todas esas cosas son importantes saberlas porque no es que es algo traumático, como decir, que es de
1: Claro,
0: shock, sino que, bueno, hay ciertos beneficios que permiten morigerar el efecto, digamos, de los tributos a los cuales esa persona va a empezar a tributar si tuviera que pasar al régimen. Por eso es importante de ver su situación fiscal y los montos de facturación. Montos de
1: claro,
0: facturación, consumos y los movimientos bancarios, billeteras virtuales, todo hay que tener en cuenta hoy
1: claro.
0: porque es toda información que ARCA y los organismos tienen a los fines de ver si vos estás facturando de acuerdo a todo lo que te está ingresando por cobranzas en cuentas. Hoy estamos, todos conocemos, ¿no? Que la mayoría de los comercios para cobrar y dar oferta de tener, digamos, disponibilidad de cobro, distintos medios de acreditaciones
1: Claro.
0: de una venta, entonces muchas veces se factura eso, lo que más se conoce que es el banco y no se factura por ahí lo que es billetera virtual o
1: Claro.
0: tarjeta de crédito. Entonces, bueno, todas esas cosas hay que tenerlas en cuenta porque también ayuda a los organismos a verificar si uno está encuadrado o no de acuerdo a lo que está consumiendo, facturando de venta, que no lo está haciendo en factura, perdón, lo está cobrando y no lo está facturando.
1: Claro,
0: Entonces,
1: también,
0: todas
1: también.
0: estas cuestiones hay que analizarlas, informarle a su contador para que su contador
1: Bien.
0: sepa y
1: Claro.
0: evitar después posibles exclusiones de oficio
1: Ajá.
0: o recategorizaciones de oficio.
1: Bueno,
0: Así.
1: Andrés, cualquier tema de interés como los que nos estás planteando, por supuesto las oficinas de BDI están
0: Exactamente,
1: abiertas a
0: Rubén, estamos
1: consultas.
0: abiertos a consultas, inquietudes, así que ya saben, cualquier que necesite obviamente asesoramiento de materia impositiva, contable o financiera, estamos de manera integral acá en la consultora para darle tratar de satisfacer las necesidades de la gente y estar obviamente a disposición de lo que sea, de lo que se necesite.
1: Gracias, y bueno, vamos a estar reencontrándonos para más novedades, ¿eh?
0: Bueno, muchas gracias a vos por tu tiempo también.
1: Mi amado. Bueno, ahí estaba, la palabra del contador Andrés Budiño, de BDI Consultora. Bueno, interesante todas estas temáticas que hacen justamente a la parte impositiva, contable, ¿no? Bueno, al manejo de las finanzas, tanto de, bueno, cada uno en lo particular, de sus negocios, de sus emprendimientos, opciones también de inversión que seguramente vamos a estar también conociendo porque dialogamos también con Gianfranco Rojo Tanzi, asesor financiero, que nos brindó algunos detalles de, bueno, novedades que se van implementando y algunos anuncios importantes también que, por supuesto, vale la pena destacar, ¿eh? Así que prometemos para mañana, seguramente también la nota con Gianfranco, que, bueno, creo que está en Agroactiva, ¿no? Ahora, así que seguramente nos va a traer muchas también novedades y detalles respecto de cuestiones que del orden financiero seguramente son de sumo interés, ¿eh? Así que mañana prometemos seguramente la notita con Gianfranco y también vamos a estar implementando seguramente ya a partir de los próximos días un micro semanal con novedades del ámbito impositivo, contable, financiero, inversiones y demás, auspiciado por la gente amiga de BDI Consultora. Bueno, muy bien, ahí estamos, metiéndonos de a poquito en la parte final de la mañana de la radio. 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

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Bueno, de a poquito nos metemos casi los últimos 5 minutitos para arribar al mediodía en todo el país. 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Parte final de la mañana de la radio.

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1: Estimados, ¿cómo les va? Bienvenidos. Aquí estamos nuevamente con ustedes. Segundo micro de la jornada. Rápidamente vamos con los valores orientativos de la apertura para el mercado de cereales y oleaginosas. Hablamos de un trigo en 600.400 pesos, maíz 257.300, soja 465.000 y el trigo 306.000 pesos por tonelada. Sin actividad hoy en el mercado agroganadero de Cañuelas, clásico jueves, donde bueno, hay mucha expectativa con lo que puede llegar a ocurrir en la jornada de mañana, allí en el recinto del kilómetro 88 de la ruta provincial 6, donde hasta el momento, de acuerdo a la información oficial que brinda el mercado agroganadero de Cañuelas, para mañana ya hay en condiciones de ingresar 4.030 animales con sus respectivos documentos de tránsito electrónicos. Vamos ahora a los remates del día de hoy. En Bahía Blanca, Víctor Ircasti. En Deró, Monasterio. En Huinca, Renancó, Martín Gelalor. En Peguajó, la firma consignataria Larte Irigoyen y Oromí. Hoy, Campos y Ganados en Santa Fe. En Vieites, Jauregui Lorden. Ayacucho, Daniel Blanco. En General Hacha, Néstor Hugo Fuentes. En La Criolla, Ganados Remates. En Las Flores, Sáez Valiente. En Miguel Canés, Grupo Quemú. En Río Cuarto, Grandes Negocios Ganaderos. Y en San Luis, Ganadera del Sur. En tanto, mañana viernes, gran remate, grande agromelú de Martín Facundo Lizazo, 90 años de trayectoria para la cabaña y 60 de remates ininterrumpidos. También el sábado, el remate de Genética Rauchense en la Universidad de Rauch, con 4 casas consignatarias y 11 cabañas participando de este gran remate que tendrá en el día de mañana actividad con charlas y un evento gastronómico y social. Nos vamos. Punto final, señoras y señores. Nos encontramos, si Dios quiere, mañana para cerrar la semana tempranito desde las 7 y en vivo. Muchas gracias. Buena jornada para todos. Hasta mañana.
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ahí estamos, de poquito nos vamos a ir despidiendo ya de la mañana de la radio. Primer minutito, que hemos arribado del mediodía en todo el país. Quédense prendidos a la frecuencia de nuestra emisora porque ya en instantes ya se viene Portal Argentina. Buena música tropical, bien para arriba, también para compartir en la tarde. El toquecito que siempre hacemos de Estudio Mega, para que puedas también disfrutar de la música de todas las épocas. Bueno, y también música y mates y algo más de todo lo que tenemos siempre programado y para compartir con vos en la mañana y durante toda la programación. Recordá que mañana tempranito estamos con nuestro amigo Damián, como siempre con toda la información del sector agropecuario en Campo Total Radio. Compartimos la música de Caminos Folclóricos y completamos la mañana, como siempre, con la actualidad del distrito.

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4: Nacionales. Condena en Salta 3 millones de pesos por negar paternidad. La Cámara de Apelaciones de Salta ordenó a un hombre a pagar 3 millones de pesos por los daños morales ocasionados por negarse a reconocer a su hija pese a las pruebas de ADN. El proceso se extendió durante 6 años y el progenitor mantuvo una conducta omisiva. La sentencia subrayó su incumplimiento.

0: delito intencional del deber legal, lo que derivó en reparación económica para la víctima.
1: Internacionales.
0: La Organización Mundial de la Salud redujo casos sospechosos de ébola en África. La Organización Mundial de la Salud informó que los casos sospechosos bajaron de 906 a 116 en la República Democrática del Congo. Se confirmaron 321 contagios y 48 muertes en ese país. Además, hay 9 casos nuevos en Uganda y el aeropuerto de Burnia reabrió para facilitar la llegada de ayuda humanitaria al epicentro del brote.
1: Hasta aquí, el panorama de noticias. 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

0: Hola, bienvenidos a edición de día jueves.
1: Hola, hola, ¿cómo andan todos? ¿Tienen ganas de viajar?
0: Robina Fasani, qué lindo estar en este nuevo vehículo para llegar a todo el país. No tan nuevo, ya es del 2008 que estamos.
1: Sí, hoy vinimos en avión transparente.
0: Como la Mujer Maravilla.
1: Sí, porque soy la Mujer Maravilla. Hice maravilla para producir los programas de hoy y de los que vienen.
0: Bueno, vamos a contarte algo. En los próximos días vamos a tener los destinos elegidos, ¿sí? Para ser los pueblos más lindos del mundo.
1: Sí.
0: Prepárense.
1: Les hemos contado que Argentina tuvo 56 pueblos que se postularon para tener este galardón.
0: Bien.
1: De los cuales 8 son los finalistas. Y vamos a estar hablando y desbloqueando estos 8 destinos. Algunos ya hemos estado porque son muy conocidos, otros no tanto. Así que prepárense porque vamos a ir día por día conociendo un destino diferente de estos 8 que nos van a representar y que en diciembre sabemos cuál es el pueblo argentino más lindo del mundo según la ONU.
0: Totalmente. Bueno, y por otro lado, íbamos a hablar con un amigo, un gran amigo suyo, y también mío. Lo quiero mucho. Fue su jefe mucho tiempo. Un crack, campeón. Un emprendedor.
1: Un gran emprendedor. Un tipo que la rompe adentro de la pista, fuera de la pista. Un tipo que va a 150 kilómetros por hora.
0: A 150
1: en la vida,
0: más.
1: ¿No? En la vida.
0: Sí.
1: Quizás un poco más. Una frase que a mí me quedó es que su madre, le decía: corre despacio, cocho.
0: Cochito,
1: bueno,
0: corre,
1: él no puede correr despacio, va rápido y va a pasar por los boxes de Portal Argentina en un ratito nada más.
0: Qué bárbaro, bueno.
1: Van llegando mensajes al 11-25-20-60-40.
0: Muchos, y agradecemos a toda la gente, toda la onda, cualquier cantidad de mensajes de Córdoba, de la parte sur de la República Argentina. Nosotros somos de 28 de noviembre, los escuchamos ayer, hermoso el programa, muy bueno, vengan a conocer Río Turbio. Gracias por estar allí. Desde Neuquén también nos están escuchando y nos invitan la semana que viene a que participemos del lanzamiento. Vamos a estar en la ciudad de Buenos Aires. Hola amigos, van a venir al festival de la yerba mate, al mundial de la yerba mate, sí, vamos a estar.
1: Vamos a
0: en el
1: estar
0: Museo
1: ahí
0: del Mate, sí. Es ya mañana.
1: Vamos a estar mañana ahí. Y no solo vamos a tomar mate, sino que les vamos a contar algunos secretos. Sé que va a haber varias presentaciones del libro y hay uno que quiero leer.
0: ¿Sí?
1: Y que ojalá pueda conocer al autor.
0: Mire usted, ¿cómo se llama?
1: Estoy levantada desde las 5 de la mañana. Usted pide, ya a esta hora.
0: Le pido mucho.
1: Ya me va a salir el nombre.
0: No importa. Bueno,
1: ahora lo voy a buscar ese lado.
0: Instagram, Portal Argentina, portalargentina.com.ar. Hoy empezamos a recorrer los pueblos más lindos de la República Argentina. Vamos a ir desbloqueando un montón de destinos a lo largo de estos días y además escuchar las mejores canciones. No te pierdas ni un segundo de este programa que comienza con todo. Desde el norte, desde La Quiaca hasta Ushuaia, desde la cordillera hasta el mar, en 600 radios de todo el país, sí, hacemos todos este programa.

0: Qué lindo, por favor, el gran Carlos Alberto García Moreno, el gran Charlie García, dice presente, está con nosotros aquí. Nosotros nos estamos preparando porque vamos a estar en el Mundial de Mate. Mañana vamos a estar también con la gente de Bariloche, con una presentación muy linda.
1: ¿Puedo decir algo? Me bajó la información.
0: Sí.
1: El autor, que no me acordaba el nombre, es Federico Andahasi.
0: Ah,
1: y sí. El libro que escribió es El prisionero de Yerbatal.
0: Mira, El prisionero de Yerbatal.
1: Sí, lo escuché contar acerca del libro y me causó mucha intriga y me gustaría leerlo. Y bueno,
0: muy bien, hoy vamos a estar con el señor Cocho López, que se viene un evento muy grande a la República Argentina, ¿no? Y por otro lado vamos a seguir viajando, ¿hacia dónde? Vamos a estar con...
1: Vamos a estar aterrizando en Malargüe.
0: Malargüe, provincia de Mendoza, Las Leñas, bueno, destinos de nieve, todo lo que vos tenés que vivir para descubrir y para sentir Argentina acá.

0: Y en el diccionario básico salteño del día de hoy,
1: Fernando García Soria,
0: secretario de Turismo de Salta Capital.
2: Un modismo que a mí me gusta mucho es pue. Ustedes van a escuchar mucho que en Salta se dice desde meta pue, que es apurarte. Vamos pue, ya sé pue, nada, es un término muy común y muy salteño el pue. Chango, que se también, pue y el chango son los emblemáticos, digamos. De patapila, tenés, ahí empiezan a surgir. Patapila es andar descalzo. Nada, se destaca una forma muy particular de hablar de salteños, de términos, de modismos que se han ido incorporando y bueno, son parte de la poesía diaria con la cual se habla aquí en Salta.

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0: Muy bien, Romina. Hoy vamos a viajar a Mendoza, parte sur de Mendoza, un lugar donde la cordillera se vuelve pura aventura. Tenemos absolutamente de todo. Nos vamos a meter de lleno en Malargüe, que es un destino que tiene contrastes, ¿sí? Es en el mismo lugar donde podés caminar entre volcanes, en la Payunia, también podés explorar la caverna de las brujas o ponerte los esquíes y llegar a las Leñas. Y
1: Sí, entre otros
0: hablando,
1: centros de esquí.
0: totalmente, y para contarnos cómo se vive la previa de esta temporada 2026 de invierno, qué opciones hay, qué podemos recorrer de este gigante mendocino, estamos comunicados con Daniel von Sedgwick, lo dije bien, director de
1: Me
0: turismo
1: sirvió.
0: de Malargüe. Von Sedgwick, ahí
1: Monsewick.
0: está. Daniel, gracias por ser nuestro embajador en el día de hoy allí en Malargüe de Portal Argentina. ¿Cómo estás?
2: ¿Qué tal? ¿Cómo se va? Muy buenas tardes. La verdad que, bueno, bien lo han descrito ustedes. Para nosotros la temporada invernal es sumamente importante. Malargüe se prepara para recibir al turista de la mejor manera, como hace todos los inviernos. Y también los paisajes nos acompañan porque se van vistiéndose de blanco, ¿no? Donde el turismo de nieve toma una relevancia sumamente absoluta, ya que nuestro departamento, como bien lo dijiste vos, concentra los centros de esquí más importantes de la provincia y de la región. El conocido internacionalmente Las Leñas, el Azufre y Real del Pehuenche, donde miles de visitantes durante todos los años, y aparte los residentes de nuestro departamento, todos los años disfrutan de todos los deportes invernales, como el esquí fuera de pista, o el snowboard, o caminatas con raquetas, paseos en moto de nieve, o el tradicional culipatín que tanto le gusta a la familia, ¿no?
1: Sí.
0: Claro.
1: Descu

0: algo nuevo. No sé si se podrá practicar en alguno de estos centros de esquí porque lo estuve viendo y me fascinó. Dije, esto es para mí. Yo nunca hice esquí, pero sí, cuando era chica y hasta ayer, mentira, hacía patín. Y hay patines sobre nieve. O sea, es como
1: Mira.
0: una bota de
1: Sí,
0: una
1: con
0: bota.
1: rueditas.
0: No, no tiene rueditas. Es una bota que tiene un deslizante y uno patina literalmente sobre la nieve. Me encantó.
1: Claro, mira, ahí se dan tres cuestiones. Malargüe, aparte de todas esas actividades que tiene para la familia, como las que te acabo de decir, el snowboard o el esquí, o caminatas con raquetas, tienen también otras actividades especiales o de elite. Y te voy enumerando algunas.
0: A ver.
1: Por ejemplo, el esquí o el heliboarding, que consiste que, por ejemplo, en un helicóptero te traslada a las cumbres más altas de la cordillera y una vez en la cima haces el descenso por nieve en polvo, por nieve virgen y profunda, de excelente calidad, ¿no? O también tenés el snow kite, que es muy utilizado, que somos el Real del Pehuenche es la capital del snow kite, que ahora se va a hacer el 24, a partir del 20 en adelante, se va a hacer un evento, una fiesta muy importante del snowkite acá en nuestro departamento, porque hay tenemos buena probabilidad de nieve, muchos centímetros de nieve para esa jornada, donde eso es como si vos hicieras surf en el mar, o
0: Sí.
1: sea, utilizás el viento de la cordillera con una vela, y ya sea con un par de esquí o una tabla snowboard, realizar saltos impresionantes, a ver, ascenso y descenso sin saber esquiar,
0: Mira.
1: sin saber esquiar. O también tenemos todo lo que tiene que ver con el snowcat, que consiste en lo mismo que el helicóptero, nada más que lo que cambia es el vehículo, que el vehículo sería un pisanieve con cabina para 10, 15 personas, con todos los servicios, donde también hacen lo mismo, te llevan a las cumbres vírgenes más altas, y de ahí realizan los descensos.
2: Qué
1: Así que por eso te digo que hay
2: impresionante, pura
1: tantas
2: aventura.
1: actividades, es muchas actividades, nosotros concentramos, como te dije recién, los centros de esquí más importantes de la región, y Malargüe tiene una característica, que tiene nieve durante casi 5 meses durante el año, entonces eso nos permite empezar en junio, julio, y terminar en septiembre, octubre, y a veces noviembre tenemos nieve. Así que
2: Claro.
1: bueno, para nosotros eso es fundamental, porque bueno, como ustedes se imaginan, no estamos pasando a nivel argentina, el turismo no está pasando
2: Por su mejor momento,
1: por su mejor momento, tanto económico y social, así que bueno, los destinos tenemos que ser sumamente más inteligentes y bueno, tenemos para esta temporada un programa de descuento que se llama Dino Pass. ¿En
2: mira.
1: qué consiste el Dino Pass? Que si vos te alojás en Malargüe, en algún alojamiento habilitado, durante mínimo 2 noches, tenés el 50% de descuento en los medios de elevación de las leñas, que es un montón.
2: Es un
1: Es un
2: montón de
1: montonazo.
2: plata, sí. Está bueno.
1: Exactamente. Si te alojás en los muelles, que está muy cerquita a las leñas, tenés el 25% de descuento. Pero a su vez también tenemos el 25% de descuento en todo lo que son los rental esquí. Porque, a ver, hay mucha gente que viene a disfrutar de la nieve y no viene preparada con el equipamiento, los pantalones, las botas.
2: Claro.
1: Entonces, bueno, tenemos el 25% de descuento para que la gente pueda equiparse de la mejor manera, no pasar frío y disfrutar la nieve en un parque de aventura de nieve como tiene Valle de las Leñas, que tiene más de 30 pistas, 14 medios de elevación, etcétera, ¿no?
0: ¿Y el Dino Paz cómo se tramita? ¿Tiene que ser de manera online? ¿Tiene que sacarlo en las oficinas de
1: No,
0: turismo
1: en el
0: de
1: hotel
0: Malargüe?
1: mismo. No, automáticamente cuando la persona, el visitante llega a los alojamientos habilitados que tenemos en nuestro departamento, automáticamente le generan la factura y el voucher correspondiente los mismos prestadores.
2: Mira, muy
1: Así que
2: bueno.
0: no te tenés que preocupar de nada.
1: No
0: Te
1: tenés que
0: alojaste y
1: preocuparte por
0: ya.
1: nada, exactamente, tenés que venir a disfrutar. Pero como siempre decimos los malargüinos, decimos que Malargüe no es solamente nieve, es turismo los 365 días del
2: Están
1: año,
2: las.
1: porque somos. Sí,
2: Sí,
1: decime.
2: no, que están las termas de Cajón Grande, ¿no? También.
1: Exactamente, somos un destino termal.
2: Es
1: Tenemos una de
2: increíble.
1: las termas, sí.
2: Sí, bajás de esquiar y te metes en las termas.
1: Mira, las propiedades que tienen las termas en nuestro departamento, que son aguas que surgen desde cordillera y zona volcánica, porque nosotros tenemos mucha zona volcánica, como vos bien lo dijiste, la Payunia, con más de 800 conos volcánicos, único lugar en el mundo con esa densidad de volcanes. Entonces las temperaturas, para que te des una idea, son de 38 a 48 grados centígrados y tienen un montón de minerales, tienen un montón de minerales que nos ayudan a todo lo que es la salud o el bienestar, para el estrés, para las articulaciones, para la circulación, etcétera, etcétera. Así que bueno, somos muy importantes en aguas termales. Tenemos una de las aguas termales más antiguas de la provincia de Mendoza, que quedan los Molles, que uno cuando va recorriendo el río puede poner las patitas en esa localidad
2: Qué lindo.
1: y sale agua calentita. Y si no, usar obviamente los piletones de los Molles para hacer todo lo que tenga que ver con el termalismo, ¿no?
2: ¿Cuántas actividades? Yo me acuerdo hace unos años atrás habían enumerado, no me acuerdo si eran 200 actividades, 150 actividades que se podían hacer en Malargüe. Es increíble la cantidad de
0: Propuestas.
2: propuestas. Es como que uno necesita más de un mes para poder vivir. Cuando fuimos hace un par de años, estuvimos en el verano y tratamos de hacer la mayor cantidad en 4 o 5 días. Y habremos hecho, y trabajando como nosotros, que cuando vamos a trabajar, y habremos hecho 7, 8 actividades.
1: Mira,
2: Pero
1: nosotros
2: tenés una
1: con lo
2: cantidad de
1: sí,
2: cosas que son
1: con lo
2: maravillosas.
1: Mira, vamos a hablar solamente de atractivos turísticos. Nosotros hicimos un pasaporte
2: Sí.
1: turístico
2: Ajá.
1: para la gente que va y nos visita para que pueda ir sellando. En ese pasaporte turístico solamente hemos colocado atractivos turísticos, 34 atractivos turísticos, es decir, 34 atractivos que vos podés visitar. O sea que ahí
2: Bien.
1: ya necesitas, imagínate que Malargüe también es el departamento más extenso de la provincia y el segundo más grande a nivel país. O sea, tiene 41.317 kilómetros cuadrados de superficie. Eso te
2: Enorme.
1: permite. Es enorme. Entonces, mirá, para que vos te des una dimensión de lo enorme que es, tenemos más de 3.500 kilómetros en rutas, ya sea provinciales y nacionales,
0: Sí.
1: porque a nosotros nos atraviesa la Ruta 40 también.
0: Sí, hermosa.
1: Entonces digo, o sea, hay tanto para ver en Malargüe, a ver, hay paisajes hermosos, valles, ríos, lagos, no sé, montañas, cavernas, cuevas, termas, volcanes, bosque petrificado. Y las actividades, ni te cuento, o sea, podés realizar desde el trekking o hacer un senderismo, mountain bike con la bici, escalada en roca, rafting, kayak, podés andar en enduro, en cuatriciclo, hacer travesías 4x4, hacer cabalgata, hacer rapel, hacer atroturismo. Porque no hay que olvidarse que Malargüe es uno de los polos de la ciencia, un polo científico sumamente importante, ya que albergamos dos de las instituciones más importantes, que es el Observatorio Pierre Auger, que es el observatorio que estudia los rayos cósmicos, ¿sí? Y también tenemos la antena DS-3 de la Agencia Espacial Europea, que se encarga de todo lo que es el estudio del espacio profundo, ¿no?
0: Sí.
1: Así que estos dos son sitios sumamente importantes a nivel mundial, ¿sí? Para que vos te des una dimensión de lo que yo te estoy contando, hay tres antenas en todo el mundo, y tenemos la suerte de tener una nosotros en nuestro departamento, y el proyecto de rayos cósmicos es el único a nivel mundial donde participan más de 17 países para estudiar el origen de esa energía, una de las más grandes del universo, que todavía no sabemos cuál es el origen. Así que bueno, estamos muy contentos. Nosotros todo ese turismo científico también lo cerramos o lo complementamos con nuestro planetario Malargüe, ¿sí?
2: Bien.
1: Donde ahí se le explica rápidamente y tenemos también, o sea, todo lo que es la ciencia y se explica rápidamente también los misterios del universo, los planetas, las estrellas, y es un lugar para poder ir durante toda la familia.
2: Daniel, a mí también me dijeron, no lo pudimos probar, pero me dijeron, si vos vas a Malargüe, tenés que probar el chivito malargüino, que es como el
1: La
2: emblema
1: verdad que sí.
2: gastronómico de Malargüe.
0: Si no nos vemos antes, llévanos una porción a la FIT.
1: La verdad que sí, la gastronomía es sumamente importante. Mirá, Malargüe tiene varios productos con mucha identidad. El chivito malargüino que se conoce a nivel Argentina y a nivel mundial. ¿Por qué? Pues acá nuestros crianceros realizan mucho la transhumancia, ¿sí? Con estos animales. Entonces el chivito es muy rico, lo podés probar al horno de barro, lo podés hacer probar a las brasas, lo podés probar en un estofado, en unas pastas rellenas con chivo, en escabeche de chivo, pero también tenemos la trucha, porque tenemos los ríos más caudalosos de la provincia, generalmente con aguas muy cristalinas y puras, entonces también la trucha

0: generalmente el arco iris también se puede disfrutar en forma ahumada, o se puede hacer a la plancha o al limón, o se puede disfrutar con algunos vegetales o frutos secos de la región. Pero te sumo también más productos que son de identidad malagüina. Somos productores de papa semilla, somos productores de ajo, tenemos una miel sumamente importante, porque es una miel de altura, ¿sí?
1: Mira.
0: Y tenemos también frutos rojos. Somos también Malargüe es especialista en cuanto a los frutos rojos, porque, a ver, ¿qué hace? La altura y el frío retarda, ¿sí?, todo el proceso de maduración. Por lo tanto, entonces, esos frutos rojos generan mayores azúcares y generan colores más vivos y son más ricos. Entonces, bueno, eso nos hace, o sea, hacen a ese producto característico de nuestro departamento.
1: Qué
0: ¿Qué es la
1: bárbaro.
0: papa semilla? Perdón, mi ignorancia. A ver, es donde nosotros producimos papa semilla directamente, que no tenga virus, ni pulgones, ni nada, para que
1: Bien.
0: después salga la papa sin ningún tipo de virus. Así que, bueno, somos uno de los principales productores en la zona de Buenos Aires, de la
1: Bien.
0: papa semilla. Y
1: Bien.
0: cuando estuvimos, me pareció ver muchas plantaciones de ajo también.
1: Papas y
0: Claro,
1: ajos. Sí, ahí cerquita del
0: papas y
1: laberinto
0: ajo,
1: Carmona.
0: exactamente. Somos productores de ajo, exactamente. Por el frío, por las altas, porque estamos en altura. Lo mismo pasa con la nieve. Tenemos una calidad de nieve que no es solamente de cuestiones de promoción. Tenemos una calidad de nieve en polvo sumamente importante debido a varios factores. Por ejemplo, el climatológico, debido a la altura de nuestras cumbres, debido también a que cuando ingresan los frentes fríos de todo lo que es el Océano Pacífico del lado de Chile, choca con esas cumbres muy altas que están. Imagínate que las Leñas tiene cumbres de 3.500 metros sobre el nivel del mar. Entonces depositan mucha nieve en polvo, y eso hace que justo las laderas de la mayor cantidad de pistas que tiene nuestro departamento estén hacia el sur, sureste y sur oeste. Entonces no les dé el sol permanente. Entonces eso lo que hace es no disminuir la estructura del copo, no, a ver, no influir en la estructura del copo de nieve. Es decir, ni que el sol les afecte para derretirse, ni que el frío les afecte para congelarse. Entonces, tenemos uno de los copos de nieve de mayor calidad.
1: Qué
0: Qué bueno.
1: bueno, qué bueno. ¿Cómo hacemos para llegar desde distintos lugares a Malargüe? Por ejemplo, en avión, ¿podemos llegar directamente al aeropuerto?
0: Mira, lamentablemente tenemos un aeropuerto operativo de las 24 horas internacional, pero bueno, no hay vuelos
1: No hay
0: todavía
1: vuelos.
0: diarios. Estamos gestionando todo ese tema de vuelos diarios de Brasil desde Buenos Aires. Esperemos que esta temporada invernal lo podamos solucionar.
1: Bien.
0: Y si no, a través de terrestre, a través de micro o a través de vehículo, ¿no?
1: De
0: Conexión,
1: claro.
0: para llegar a Mendoza y de Mendoza trasladarnos, o nos conviene
1: También.
0: llegar en avión hasta algún lugar más cercano y de ahí en
1: Vos
0: micro.
1: podés llegar, hoy en día podés llegar en avión hasta San Rafael, a 200 kilómetros de Ah,
0: Malargüe,
1: bien.
0: o a Mendoza Capital, a 300, por la ruta 40, estamos a 350 kilómetros de la capital. Y si
1: Bien.
0: no, bueno, en forma terrestre.
1: Y desde el sur, ¿qué nos recomiendas? Nosotros hicimos la ruta 40 hace unos años y fue un poquito complejo la llegada, digamos.
0: Sí, porque tenemos 30 kilómetros, 30 kilómetros. A ver, la ruta 40 está asfaltada casi en su totalidad. Nos
1: Claro.
0: faltan 30 kilómetros hacia Neuquén.
1: Claro.
0: Bueno, que esa es la parte más compleja,
1: Más
0: porque bueno, hace
1: compleja,
0: muchos
1: sí.
0: años que.
1: Fue.
0: Exactamente.
1: Pero bueno, hay que rebuscársela y si no hacer por General Alvear y bajar, ¿no?
0: Lo mismo, podés ingresar por General Alvear, podés ingresar por San Rafael, podés ingresar por Mendoza Ciudad. Es decir, puedes ingresar por el sur, puedes ingresar por La Pampa, por Agua Escondida, puedes ingresar por Neuquén. Es decir, que tenemos muchos ingresos y tenemos tres pasos internacionales, que
1: Claro.
0: también tenemos muchísimos visitantes de Chile, de la región del Maule. Tenemos el paso internacional Pehuenche, donde es un paso totalmente asfaltado que nos comunica con Talca y San Clemente de la región del Maule, Chile. El otro paso es el paso Planchón Vergara, que nos conecta con la localidad de Curicó, también de la región del Maule, y un tercer paso internacional, que es el Paso Las Damas, que nos conecta con San Fernando de la región de O'Higgins.
1: Mira,
0: Es decir, que bueno,
1: de
0: tenemos,
1: todo. Es que es
0: la
1: tan
0: verdad que
1: grande, es
0: es muy
1: grandísimo el
0: grande,
1: árbol. Es
0: exacto.
1: hermoso. Yo estoy justo mirando acá en el mapa y recuerdo cuando estuvimos ahí en el Pozo de las Ánimas, que lo hicimos con el dron, y la
0: Exacto.
1: Laguna de la Niña Encantada, que es una
0: Un
1: belleza
0: lugar
1: y aparte, un
0: increíble.
1: lugar increíble. Y cuánto amor que le ponen todos los guías, toda la gente que trabaja, nos contaron toda la historia,
0: La
1: la leyenda.
0: leyenda.
1: Es
0: Exacto.
1: una locura. Bueno, disfrutar hay que, ya, aprovechen el Dino Pass, ya. Los que vayan para
0: Exactamente.
1: Malargüe, 50% de descuento en las leñas. Es una, lo,
0: Es
1: es,
0: muchísimo,
1: es
0: es muchísimo.
1: muchísimo, es
0: Y aparte las
1: muchísimo.
0: leñas han mantenido el precio de los medios de elevación igual que el año pasado, que
1: Bien.
0: también eso es una cuestión estratégica para que la gente nos visite y pueda disfrutar de todos los deportes invernales que tenemos en nuestro departamento.
1: Daniel, la verdad que nos quedan un montón de cosas que te
0: Lo único que
1: preguntaríamos.
0: queda es hacer un concurso para que alguien diga bien su apellido y ya estamos completos.
1: Claro.
0: O sea que estoy de chico me cuesta que pronuncie mi apellido, ya estoy acostumbrado. Es como, sos como Chayanne, viste que nadie le dice bien. Chayanne, Chayanne, Chayenne, cualquiera,
1: Cheyenne,
0: cualquiera. Todas son Daniel Bon, me dice Daniel Bon y ahí corta.
1: válidas. Daniel,
0: Pero
1: la
0: no hay
1: verdad,
0: problema, lo.
1: felicitaciones. La verdad que está bellísimo Malargüe. Hay gente amiga que estuvo hace unos días atrás y sé que están esperando una muy buena temporada. Ojalá que así sea, porque el turismo
0: Tiene que
1: derrama
0: repuntar.
1: por todos lados y la gente lo
0: Exactamente.
1: necesita. Y muy buena esta iniciativa de este pasaporte con un 50% de descuento. Es un montón,
0: Es un montón.
1: realmente. Es la mitad del precio y encima manteniendo el precio del año pasado. Bueno, hay mucho para hacer,
0: Mira,
1: mucho.
0: nosotros hicimos hace muy poquito, hicimos una promoción muy fuerte en Buenos Aires, en la Secretaría de Turismo de la Nación, con Scioli, también en Rosario y en Córdoba,
1: Mira.
0: los principales destinos estratégicos emisores de turismo a nuestro departamento, que generalmente la gente de Buenos Aires, Mendoza, Córdoba, Rosario, son nuestros principales, diríamos, clientes, que vienen todos los años. Así que nos ha ido bastante bien, y la verdad que es como vos decís, cuando uno empieza a mostrar la cantidad de paisajes, la cantidad de valles, la cantidad de lugares únicos que tenemos en nuestro departamento, como el Parque de Huellas, que no te lo mencioné, pero que es un parque que hace 2 años que lo inauguramos, un parque cretácico, huellas de dinosaurios, con huellas que lo podés ver por internet, de 80 millones de años. Eso también te
1: Wow.
0: genera una cuestión a un montón de años atrás, a millones de años atrás, con un centro de interpretación, con ejemplares. A escala uno por uno, así que bueno, es un lugar también muy muy visitado por la familia. Así que bueno, para terminar te digo, siempre la gente se queda diciendo la verdad que qué lindo Malargüe, qué
1: Qué lindo.
0: cantidad de atractivos que tiene, así que tiene para todos los gustos, para todos los bolsillos y para toda la familia.
1: La verdad, siempre, siempre un placer conversar con vos. Ojalá que nos podamos ver prontito, si no nos veremos en la FIT. Y nos llevaste de viaje, fuiste nuestro embajador. No, nos quedaríamos horas hablando porque no hablamos ni de la Payunia, ni
0: No, ni
1: de
0: de
1: la
0: castillo
1: caverna
0: de
1: de la.
0: pinche, ni de la laguna,
1: Hablamos
0: exactamente. Hay
1: de nada.
0: tantas cosas.
1: Hay mil cosas más que nos quedaron
0: Pero
1: ahí
0: hoy
1: en
0: nos
1: el.
0: convocaba la
1: Hoy
0: nieve.
1: hablamos de la nieve y de todas estas promos. Y aparte, lo bueno es que nos están escuchando en Córdoba, nos están escuchando en Rosario, nos están escuchando en Buenos Aires. Son 600 radios de todo el país. Así que a todos los principales receptores de Malargüe hemos llegado. Te mandamos un abrazo muy, pero muy grande y estamos a las órdenes, como siempre.
0: Lo mismo, y muchas gracias por fijarse en Malargüe, por fijarse en la provincia de Mendoza, y bueno, de acá un saludo enorme a todos.
1: Gracias,
0: Muchas
1: Daniel.
0: gracias,
1: Hasta luego.
0: hasta luego.
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1: Bueno, y ahora nos vamos a comunicar con él, que es un emprendedor nato, porque esa es la palabra que lo define.
2: Un crack. Campeón.
1: Es un campeón, ya se ríe y muchos lo van a reconocer. Pero eso sí, adentro de la pista la rompía y afuera también. El señor Cocho López, que no para de crear ideas y de pensar en cómo llevar el turismo a otro nivel. Y ahora presentó Expo Winter Show, que se va a estar realizando el año que viene.
2: Es impresionante.
1: En la ciudad de Buenos Aires. Bienvenido, Cocho.
3: Hola, Romy, hola, Juanjo. ¿Cómo se nota que son amigos míos?
2: Qué grande. No, pero...
1: No, pero...

0: Pero pará.
1: Cocho, es impresionante. Es
0: No,
1: impresionante.
0: bueno, tengo a mi lado a Verónica que me pone toda la energía, ¿viste? Mi esposa es igual que yo, ella está haciendo sus tareas como la ven en el Instagram y demás, y aparte sigue con su orquesta sinfónica de
1: Sí.
0: chicos muy chiquitos que les va bárbaro, ya están hasta planeando llevarlos a París, llevarlos a Beijing, llevarlos
1: Wow.
0: a Viena a tocar por primera vez orquestas sinfónicas de chicos de barrios que son invitados en la Argentina, y bueno, estamos moviéndonos para que se realice todos estos viajes en los próximos meses y años, ¿no?
1: Por eso es
0: Pero
1: una
0: bueno, así
1: familia de
0: somos los dos, por eso
1: emprendedores.
0: estamos. Sí, así es. Y Cochito con la Fórmula 1, Francisco con su DJ, que nos vuelve loco con su música también, No Rush, o No Rush, como él se hace llamar.
1: Qué
0: Y
1: grande.
0: bueno, y atrás del nieto León, ya mañana tempranísimo nos vamos a Gualeguay, como Cochito tiene que trabajar en la Fórmula 1, los abuelos, Vero y yo, nos vamos con los nietos para la carrera de Gualeguay.
1: Bueno, apoyar al más chiquito de la familia López ahí en las pistas. Pero más allá de los motores, de las carreras, de si Colapinto sí, si Colapinto no, no sé qué, presentaron en el día de ayer Expo Winter Show ahí en el ACA. ¿Qué es
0: Sí,
1: Expo Winter
0: la
1: Show?
0: verdad que bueno, el Automóvil Club ha dado su salón y ha sido un lujo de presentar una exposición que va a ser interactiva, dedicado a todo lo que tiene que ver con el invierno, con todo lo que significa el deporte de invierno, el turismo de invierno. O sea, era un poco lo que hacían hace muchos años la Expo Esquí, pero la idea nuestra fue, junto con el Negro Cossi, con su mujer y con Viqueiras, fue hacer esta exposición mucho más importante, dedicada a todo, porque el invierno no es solo el esquí, es
1: Claro.
0: el esquí, es el turismo que tiene que ver alrededor del esquí, es la ropa, es las industrias, es el montañismo, otros deportes que se hacen en la
1: Ya
0: nieve,
1: caminar en
0: otros deportes que se
1: raquetas,
0: hacen, claro, exacto. Es
1: motos en la
0: hermoso lo que vos
1: nieve,
0: decís, Cami.
1: totalmente,
0: Claro,
1: muchísimo.
0: mira, hasta hemos visto que en Europa hay carreras de karting en la nieve
1: ¿No?
0: y ya estamos también planeando, ya el amigo Trapa se va a enterar a través de nosotros de esta comunicación, que ya es otra de las cosas que le voy a agregar a Bariloche, o voy a tratar de agregarle a Bariloche y a San Martín de los Andes, que se puede hacer perfectamente. Bueno, de eso, pongan la imaginación, hay de todo. Y en la expo, que vamos a hacer en Costa Salguero para fines de mayo del año próximo, va a haber una exposición totalmente interactiva, con la gente va a poder esquiar, o sea, vamos a tener pistas de esquí, vamos a tener todo lo que se imaginen que puede utilizarse, bueno, lo vamos a tener armado para que vengan en 3 días del 28, 29 y 30 de mayo a divertirse a la Expo Esquí y a mostrar, bueno, cada empresa lo que quiere hacer. Pero algo más importante que les voy a contar es que yo ya estuve en contacto con Nike, con tiqueteras europeas, con tiqueteras americanas que se dedican a todo lo que son la venta de centros de esquí, que ellos están exponiendo en este momento en Londres, en Australia, lo van a hacer también en Buenos Aires, van a venir de todo lo que es el continente
1: Qué bueno.
0: europeo norte, como Estados Unidos, que es justo la época contraria. Entonces
1: Claro.
0: vienen ellos en mayo para ofrecerle a los clientes europeos y americanos todo lo que es la fiesta de la nieve, la fiesta del esquí, la fiesta del invierno, todo lo que nombramos para que los europeos y americanos puedan venir a disfrutar Argentina, que está de moda para los meses de mayo a septiembre, octubre.
1: Claro, Porque buenísimo. Argentina tiene un montón, primero es extensísima, nuestra Patagonia es extensísima, hay un montón de parques de nieve, no solo los centros tradicionales como más conocidos, Las Leñas, Cerro Bayo, Chapelco,
2: sí, Catedral.
1: Hay un montón de otros centros de esquí o de parques termales que tienen una nieve exquisita, sí, como hablábamos ayer en, con la gente de Malargüe, que tienen el azufre, que tiene nieves
2: bajás de,
1: vírgenes.
2: Claro, bajás de la montaña esquiando y llegás y hay termas abajo. Hay otro lugar en el mundo que tenga eso.
0: No, no existe, pero mismo hay lugares que no necesariamente tenés que ir a esquiar, que vas a hacer montañismo, trekking. Bueno, hay otras provincias como Córdoba, que en invierno se puede explotar también todo lo que es el golf, todo lo que es el montañismo en las

0: invierno. Se puede explotar también todo lo que es el golf, todo lo que es el montañismo en las sierras grandes, como en Cura Brochero, Carlos Paz, Mina Clavero, donde corríamos por los puentes colgantes las carreras. Hay unos lugares de Argentina. Catamarca mismo, mirá, me estoy yendo más para el norte. En invierno tienen lugares como Piedra Pómez, tiene lo que yo conozco, que he pasado, no me lo cuenta nadie. Como lagunas a 4.000 metros de altura llena de flamencos.
1: Sí.
0: Lugares increíbles. Por eso, ¿qué hacemos con esta Expo Winter Show? Es tratar de mostrar la Argentina a su nivel máximo de que pueda aprovecharse el turismo. Y por eso estuvo quien estuvo acompañándome, con quien lancé esta propuesta, con Daniel Scioli, el secretario de Turismo y Medio Ambiente. Se vino él, dejó todo lo que tenía que hacer, que tenía un montón de cosas realmente,
1: De actividades.
0: actividades, justo el miércoles a la mañana, porque le encantó la idea. Y bueno, y así la decretó también de turismo, de interés de turismo nacional,
1: Qué
0: y
1: bueno.
0: bueno, y el Banco Nación, y un Banco Macro, un montón de gente que se asocia hasta para poner créditos para que el turismo tenga 12, 14, 20 cuotas para si querés hacer turismo. ¿Viste? Eso, la verdad que me sorprende cada vez más a medida que avanzamos.
1: Qué bárbaro, sí. No, es que si no hacemos algo ahora, vamos a perder a muchos turistas del exterior, ¿no?
0: Sí,
1: Lo
0: sí,
1: que
0: sí.
1: era
0: Yo tengo una
1: Bariloche,
0: noticia.
1: claro, ahora
0: No,
1: empezaron
0: no,
1: a irse a
0: no.
1: Chile.
0: Claro, pero yo tengo una noticia, no es una noticia, ustedes la deben conocer, pero sé que los Estados Unidos, empresarios de Estados Unidos, han comprado casi todos los centros de esquí de Chile. Entonces, ¿eso qué te significa? Abramos los ojos, pongamos los guantes de boxear, porque si no los boxeamos, nos van a ganar, nos van a sacar el turismo brasilero.
1: Claro.
0: No, no, no solo americano. Entonces, bueno, hay que trabajar. Ahí sé que hay cosas que me llaman la atención. Me dice la gente de Bariloche que tienen parada hace como 6 meses, un año, todos los cañones para instalar en la montaña y no los pueden instalar porque hay 4 o 5 giles de estos que tenemos de legisladores que no sé dónde están, que lo quisiera pisar, quisiera pisar los pies
1: Con
0: y
1: la
0: los
1: máquina
0: agarro
1: de
0: yo.
1: nieve, con la moto de
0: Sí,
1: nieve.
0: porque sí, taparlo con la nieve, le digo, pero ¿cómo no te deja? No, porque el medio ambiente, ¿pero qué medio ambiente? Si estamos hablando de poner máquinas que usan el agua para hacer hielo, que después se vuelve agua.
1: Claro, es
0: Es una
1: totalmente
0: cosa,
1: sustentable.
0: no, no, no es una cosa
1: Y
0: buena, pero
1: además,
0: seguramente deben ser unos coimeros como tantos políticos que tenemos mal habidos en este país, que hay que, y como digo yo, a los chicos jóvenes. Tienen celular, graben con el celular, mándenmelo a mí que yo lo pongo en todas las redes. ¿Viste? Porque realmente lo tenemos que conocer a todos estos tipos, conocerle la cara.
1: totalmente,
0: ¿Viste?
1: porque
0: Es
1: además,
0: una
1: en una
0: cosa.
1: mala temporada, en un contexto adverso que todavía no tienen nieve, la gente quiere ver nieve, no se la pueden dar. Tienen las máquinas para hacer nieve y que la gente, aunque ya se saque esa
0: No,
1: foto que
0: no.
1: pueda compartir en el Instagram, dice, che, me fui a Bariloche No, y había sí,
0: nieve.
1: y aparte que
0: No puede
1: claro, no
0: ser.
1: se puede creer,
0: O
1: no
0: sea,
1: se puede creer. Bueno, por eso, pero hay que
0: darle para adelante, hay que lucharlo, hay que trabajarlo, hay que lucharlo y se lo vamos a ganar, quédate tranquila. Porque aparte esto produce laburo, que es lo que
1: total.
0: estamos necesitando, ¿viste? Que produce puestos de trabajo.
1: Y que ganan
0: Bueno, pero bueno.
1: todos, sí,
0: Porque
1: distribución en toda
0: el
1: la
0: derrame
1: gente.
0: del turismo
1: Claro.
0: hace que se te rompe el cierre del traje vas a la mercería y compras un hilito para Exacto.
1: coserte. Te duele la cabeza, vas a la
0: Exacto.
1: farmacia y compras algo para la cabeza. O El
0: sea,
1: guía
0: en
1: local,
0: todo,
1: todo.
0: pero quiero decir que no solo el que vive del turismo es el que recibe
1: No, el
0: ese dinero que se
1: almacén,
0: deja en el lugar,
1: claro.
0: sino que todo. Toda la localidad se ve beneficiada por la llegada de turistas locales e internacionales
1: Y
0: que no
1: aparte,
0: están viniendo porque así
1: no
0: es.
1: estamos siendo rentables. Comparan Chile o tal destino versus Argentina, le somos caro. Entonces los que venían para acá ahora están cambiando y dicen vamos del otro lado de la cordillera o vamos para acá.
0: No hay
1: y
0: que
1: no
0: permitirlo,
1: puede ser.
0: No hay que permitirlo, no hay que permitirlo.
2: Como decías, hay que ponerse los guantes.

0: Así es.
1: Total.
0: Hay que boxearlo directamente.
1: Cocho,
0: sí. Le damos, viste, le damos, no es que lo llevamos por delante. Le damos la ventaja, que se pongan los guantes y yo me pongo los guantes. Vamos a ver quién gana.
1: Bien. Es que, ¿sabes? Tenemos la Ruta 40, que es increíble. Ayer descubrimos un lugar en el sur de la provincia de Santa Cruz que...
2: En Río Turbio, Valdelén, donde nos escuchan todos los días. Valdelén tiene que estar en Expo Winter Show 2027.
0: Sí. Ah, qué bueno, qué bueno. Una pista, me nombro la Ruta 40... Y me pongo contento porque estuvieron en San Juan y en Mendoza corriendo un rally raid mundial y vinieron los mejores corredores del mundo y no sabés la publicidad que hicieron en Europa, en Estados Unidos, sí. Por encima ganó un americano, la publicidad que le hicieron a San Juan y a Mendoza, sí. Increíble, increíble, sí. No la podés pagar. Sí. No tenés plata para pagar a la publicidad que hicieron esta gente, estos deportistas que son re famosos, que estuvieron corriendo en esa zona de la 40. Y bueno, como dicen ustedes, esa gente que de allá del sur también tienen que estar.
1: Todo el mundo.
2: Te están escuchando ahora, Portal Argentina, 600 radios de todo el país, de Ushuaia a La Quiaca y de la Cordillera al Mar. Los que quieran participar, los que quieran promocionar su destino o tienen, no sé, una empresa que ofrecen X deporte de aventura en la nieve, ¿cómo hacen para contactarse con ustedes, para poder reservar su stand o decir, che, no se olviden de mí? Que quiero estar, bueno, presente el 28 al 30 de mayo.
0: Perfecto. Expo Winter Show ya tiene su Instagram, entonces ya nos empiezan a escribir en el Instagram de Expo Winter Show 2027, y ahí ya vamos a ponernos en contacto para ir ofreciéndoles los lugares, los espacios, y bueno, los costos y cómo, porque tenemos créditos para hasta de los mismos bancos para el que quiere tener un stand, lo va pagando por mes, y si no llegó a terminar de pagarlo en cuando empiece la expo, tienen créditos también del banco que nos apoya. O sea, estamos tratando de hacer todo lo que hay que hacer, así que esperemos que tener el éxito que queremos, porque esta va a ser la primera, y en la primera lo que queremos es darle difusión, y después tendremos tiempo para ganar en las próximas que vendrán.
1: Totalmente.
2: Se me ocurre que Portal Argentina puede ser un buen media sponsor acompañando ahí a Expo Winter Show, ¿eh?
1: Como hicimos con la noche de las como hicimos con la noche de las bibliotecas, vamos.
0: Y bueno, la semana que viene, cuando estén en Buenos Aires, los esperamos en las oficinas, ya te digo, y hay que empezar a hablar. Esto lo estamos haciendo.
2: Bueno, bien. Lo hacemos juntos.
1: Lo hacemos juntos.
2: Cocho,
1: vamos a transmitir en todos los centros invernales en todo el país.
2: Felicitaciones por seguir, gracias, apostando en Argentina y trayendo ideas innovadoras y haciendo que todos puedan mostrar lo que tenemos, porque somos tan grandes y tenemos tanto para ofrecer al mundo que está muy bueno que se pueda convocar en esta exposición.
0: Te agradezco mucho. Mis socios, que es el Negro Cosi, que es Mercedes, su mujer, es gente que hace más de 20 años hacen exposiciones, tiene una experiencia magnífica. Mi otro socio, nuestro socio, que es Pepe Viqueira, su nombre de la gastronomía, un hombre que sabe moverse muy bien también. O sea que estamos todos haciendo que esta expo de 2027 del invierno sea un éxito para todo el país.
2: Qué así bueno. Sea. Gracias, Cocho. Hasta prontito.
0: Gracias.
1: Fuerte abrazo. Muchísimas
0: Dios
1: gracias.
0: Dios los bendiga.
2: Igualmente.
0: Gracias. Dios los bendiga. Un abrazo.
1: Igualmente. Fuerte abrazo. Gracias. Portal.

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0: Qué bueno y qué buenos datos que nos dio el señor Cocho López, ¿no? Con el tema de Argentina, cómo no nos podemos quedar atrás, hay que atacar fuerte todo el tema de la cordillera, todo el tema del... Es un paraíso único que tenemos y un montón de kilómetros y kilómetros que se pueden llegar a potenciar muchísimo, ¿no? A explotar mucho más turísticamente y, por supuesto, traer mucha gente a la República Argentina. Muy bueno lo de Cocho. Ahí vamos a estar seguramente acompañando en este evento tan lindo. ¿Te acuerdas de Jorge Drexler?
1: Me encanta.
0: Escúchalo. Esto es Todo se transforma. Disfruta.
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0: Era Indios haciendo tan temperamental acá en Portal Argentina. Tiene información, tiene noticias. Gracias a todos los que nos escriben a través de nuestro Instagram, a través de nuestro WhatsApp. Gracias, gracias, gracias. Tremendo. 11-25-20-60-40. Hola, te escucho todos los días desde Junín. Muy bueno el programa, muy buenas canciones y los lugares que eligen son hermosos. Ojalá pudiera viajar con ustedes. Bueno, viajás todos los días de forma virtual, ¿no? Desde la costa también nos escuchan a través de FM Laberinto. Les mandamos un abrazo grande en Las Toninas.
1: A todos los amigos de Las Toninas.
0: Qué lindo. Y en Gesell también le mandamos un fuerte abrazo a Coco y a toda la gente de la radio. La verdad, por todos lados, en qué todo guay. El país. Vamos a estar estos días en Gesell, porque también Mar de las Pampas está
1: elegido como uno de los mejores destinos, más bellos pueblos turísticos de nuestro país. Vamos a hablar, en este caso, de la localidad de Perito Moreno.
0: Muy bien.
1: Su director de turismo, Marcos Buenhumán, celebró la nueva ruta aérea que va a unir Puerto, o que ya une Puerto, Perito Moreno con la ciudad de Buenos Aires.
0: Mirá, qué bueno.
1: Va a unir. Desde el 1 de julio se va a estar fortaleciendo la llegada de visitantes a la región. Los vuelos comerciales van a estar operados por American Jet con 2 frecuencias semanales y ya se encuentran programados los mismos hasta el mes de septiembre próximo. Según el funcionario, buscan posicionar a Perito Moreno y a la comarca noreste de Santa Cruz como destinos turísticos y me están encanta. Trabajando en eso, así que muy celebramos bien. Que líneas aéreas empiecen a llegar a estos lugares para que haya más conectividad, no solo con Buenos Aires, sino con estos otros restos de localidades del país, ¿no?
0: Total, me encanta, muchísimas.
1: Estoy media trabada, perdón.
0: No pasa nada. 11-25-20-60-40, gracias a los amigos. Es increíble cómo se comunican, cómo nos avisan de distintos eventos y que nos dicen, por favor, vengan a conocer San Agasta, que está elegido como uno de los pueblos preseleccionados. ¿En los próximos días vamos a San Agasta?
1: Nos vamos a ir a San Agasta y los vamos a llevar a ustedes con nosotros. Así que ajústense los cinturones. Nacho, levantate los pantalones.
0: 11-25-20-60-40. Si querés seguirnos a través del Instagram, del Facebook, ¿cómo haces?
1: Nos encontrás como Portal Argentina en Facebook, muy bueno. Y en Instagram. Recordá que somos el Triangulito Celeste.
0: Bien.
1: No te puedes equivocar y también nos puedes seguir en Twitter, en YouTube
0: en
1: y en Spotify.
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0: 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Y nosotros seguimos aquí en la radio con Shakira y el señor Fero Olvera y Maná haciendo Mi Verdad.

0: 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Y así llegamos al final, se nos terminó volando. Volvemos, si Dios quiere, mañana viernes con un programón de Portal Argentina. Mañana, ¿a dónde nos vamos?
1: Mañana vamos a hablar con nuestro oyente Marcelo, sí, de La Dulce. Sí. ¿Se acuerdan que contamos o escuchamos su audio que se subió a bordo de un Renault 4 y dijo, me voy, y agarró las rutas de Argentina? Bueno, vamos a conocer su historia. Pero como si fuera poco, en esta pasión mundialista, porque faltan pocos días, ya la semana que viene arranca el mundial y sí, por un mes no se va a hablar de otra cosa. Bueno, nos subamos esa pasión y nos vamos a ir a Tandil para conocer los infaltables en la picadita argenta, para ver esos partidos, para alentar a la selección. Vamos a hablar con Luce Rancés, no solo del mundial, sino de los sabores tradicionales de esta tierra bonaerense.
0: Hermoso lugar. Mañana aquí en Portal Argentina. Se quedan en la radio. Buena vida.

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Estamos el jueves, cuarto capítulo de la semana de Epa Arriba, con todo lo mejor de la movida tropical. A subir al volumen, que tenemos muy buenas canciones en el día de la fecha. Una super lista. Bienvenidos, Antonella, con Sergio Morani, No me ames.

Canción elegida a través de WhatsApp. Cumbia Callejera con Ya No Más. Bueno, ahora llegan ellos, los Palmeras, en Jueves y Los Amigos Que Yo Tengo.

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Estamos bailando por acá en esta jornada de Elegido, ¿eh? Ahí va. Suena la canción de Grupo Play y No Hay Amor, canción programada en el WhatsApp de tu radio. Recordá que están las redes también habilitadas para que comentes o programes canciones a través de mensaje en Facebook, en Instagram, bueno, donde vos quieras. Ahora es momento de Emma con Uriel Lozano y Lo Dudo.

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Repiola por acá. ¿Se acuerdan? Para abrir este bloque de clásicos en jueves y... Pídeme la luna, elegido. Bueno, ustedes eligen canciones, eligen clásicos durante la semana y vamos armando una lista para que salgan todos. Dale, ahora Walter Olmos y Adicto a ti. Ahí va.

suena a Santos y ¿qué lloró? Ah, pasó un 2x1, ¿no? Claro, antes estaba Dime. Bien, ahora es momento de un remix de la mano de Yerba Brava, un temazo, sonó y mucho. ¿Recuerdan a Reloj Cucú? Suena.

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0: Casa por acá en jueves. La M y la Z. Sí, canción elegida por Pedro. Abrazo grande. También estaba Damaris por acá escuchándonos y programando algo de Maxi Tolosa, que viene con La Roca Callejera y Fumo por vos.
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llegamos al final. Bajamos la persiana de este jueves. ¿La seguimos mañana? Sí, ¿en qué? En la previa del fin de semana, por supuesto. Bueno, por acá escuchando la canción de Samira y Tu Amor, elegido, ¿eh? Samira sonando por acá y ahora es momento de escuchar la canción de Sentimiento Urbano con Me Enamoré y Amarte Más. Hasta mañana.

0: hoy. Chao.
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0: Escuchamos a Karina, ¿no? No es un tema muy nuevo de ella, este que estamos escuchando por ahí, Karina, que va a estar el próximo mes de marzo en Uruguay, Va a estar en la Sociedad de los Coronillas, como escuchamos por ahí la promo,
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0: 096-959-4422. Estás en Tropicales de Recuerdo, para recordar y bailar, No venimos al departamento de Maldonado, venimos a escuchar a estos señores por ahí.

Escuchamos a Juan Amal por ahí. Bueno, tenemos una invitación para hacerte clases de patín artístico con profesora avalada por la Federación de Patín y Hockey del Uruguay.

la profesora Mónica por ahí. Los días martes, jueves y sábados de las 16 a las 20 horas. La pista de patinaje ahí en el polideportivo de la Capuera. Todas las edades y niveles. Por consultas 099-561-150.

también la gente de Partido Artístico, bueno, está para solventar los gastos de que vamos a estar leyendo por acá, pisetas con mozzarella a 200 pesos, es para la indumentaria deportiva de los integrantes del Partido Artístico. Se hacen para el viernes 13 del 3, 099-561-150. Estos días vamos a seguir repitiendo todo esto, bueno, para colaborar con esta gente. Gracias, bueno, por mandarnos ahí la info para informarles a todos por ahí. 096-959-422. ¿Saben quién viene a cantarnos? Este señor, a ver qué nos dice.

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4: Carioca está abajo otra vez.

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0: ¡Los aplausos! ¡Sí, eh!
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Escuchando por ahí a Dalila, bueno, estaba pidiendo algo de Richard Facal, por ahí estaba pidiendo algo de ella. Yo elegí estos dos clásicos de ellas, como es ¿Y qué de mí? Y después ¿Qué ganas?

Te recordamos, ya lo vamos a estar leyendo por acá, bueno, porque ya lo estábamos pasando desde el día de ayer, nos confirmaron. Los fines de semana vuelve el fútbol acá a FM Renacer, ¿eh? Vamos a estar casi siempre transmitiendo los partidos cuando, principalmente el domingo, no el sábado tanto, el domingo cuando juegue Nacional o Peñarol, FM Renacer va a estar transmitiendo en la voz de este señor que vamos a estar escuchando ahora, que para mí es un privilegio tenerlo, bueno, porque uno se crió escuchándolo en Radio Oriental, uno se crió escuchando su voz, su relato, bueno, y para mí un privilegio tenerlo acá en la radio. Déjenme ver dónde lo tengo. Así que el domingo vamos a estar con él, transmitiendo el clásico.

0: Cómo no. Aquí lo tenemos. Vamos a ver, qué invitación tiene para hacernos.
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0: A partir de este fin de semana vamos a tener a Máximo Goñi relatando esa voz particular que tiene este gran relator de nuestro país. Para mí, el número uno, o uno es número uno, como no.

compartiendo con ustedes los últimos minutos del día de hoy, ¿eh? 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

0: Ay, quedó macho.
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0: Va como loco, ¿eh?
1: A ver, ¿estás filmando? No sé.
0: Sí. Sí, vamos una más.
2: ¡Ah! ¿Qué se va?
0: Una más.
2: Dale, dale, dale.
0: Una más, una más.
2: Dale, dale. ¿Estamos bien?
0: De lujo para mí.
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